0: camino del Señor, ¿no? Un camino diferente al que vivimos nosotros, ¿no?
1: Pablo, hoy día te sentís con esa esperanza, con la libertad, después de haber experimentado y sobrevivido el divorcio de los padres.
0: Sí, yo, gracias a Dios que el Señor nos dio fuerza, ¿no? Y eso, ¿no? Eso nos alienta a decirle a la gente, ¿no? Que cuiden su matrimonio, ¿no? Que procuren mantener en paz todo y que en unidos, ¿no? Y eso, que piensen en, no nomás en ellos, en sus hijos también, porque es lo para los hijos es más traumático que nada, ¿no? Mi mensaje es que Dios nos ama, que Él es el que nos da paz y que nos ama. Él dijo que Él no nos dejaría ni nos abandonaría. Y yo lo he comprobado en mí porque hasta donde yo estoy, puedo decir que el Señor es nuestro ayudador y Él nos cuida, ¿no? Y Él se preocupa por los huérfanos, dice la palabra de Dios, por las viudas y aún por los que viven sin papá y sin mamá, ¿no? En divorcio. Dios se preocupa y los ayuda. Busquen a Dios donde están y van a ver milagros en su propia vida, como yo los vi en mi vida, ¿no?
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4: Son las 18 horas con 20 minutos.

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1: Son las 18 horas con 30 minutos.

0: 19 horas en punto.
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2: Son las 19 horas con 31 minutos.

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1: Son las 19 horas con 45 minutos.

0: Son las 20 horas en punto.
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lugar. Y el padre está mirando hacia abajo y dice: ¡Hey! Este es mi hijo amado. Este es mi hijo amado en quien yo me deleito. Él te mira, él te ve y dice: Este es mi hijo amado.

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1: Son las 20 horas con 15 minutos.

Señor, venimos en esta tarde a adorarte. Gracias, oh Dios, por ser un Dios bueno. ¿Cuántos pueden decir, Señor, tú eres bueno? Y bendigo tu nombre por quien eres tú. Qué rico poder adorar a Dios con los santos de Jehová, con toda la gente que se ha dado cita hoy.

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1: Son las 20 horas con 46 minutos.

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2: Son las 21 horas con 17 minutos.

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1: Son las 21 horas con 32 minutos.

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2: Son las 21 horas con 46 minutos.

0: las 22 horas en punto.
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1: Son las 22 horas con 18 minutos.

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3: Son las 22 horas con 34 minutos.

0: Son las 23 horas en punto.
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1: Son las 23 horas con 18 minutos.

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1: Son las 23 horas con 50 minutos.

0: las 0 horas.
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1: Son las 0 horas con 16 minutos.

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1: Son las 0 horas con 30 minutos.

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1: Son las 0 horas con 51 minutos.
2: ¿Cuántos pueden ser rodeados por la corriente de las aguas de Dios esta noche?

Levanta tus manos, iglesia. Tu amor, la última vez, diga conmigo: llévame en tu corriente. Llévame. Solo quiero ir.

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1: Es la 1 de la mañana, con 17 minutos.

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1: Es la 1 de la mañana, con 31 minutos.

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1: Es la 1 de la mañana, con 45 minutos.

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2: Son las 2 de la mañana con 19 minutos.

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1: Son las 2 de la mañana, con 31 minutos.

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1: Las 2 de la mañana, con 48 minutos.

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0: bendito te llamamos, anhelamos tu presencia. Yo no sé si hay una persona en este lugar que pueda clamar el nombre de Dios y llamarlo, pero no solamente llamarlo para que pase, para que pase un momento donde el Señor te visite, tú grites y pataleas y luego el Señor se vaya. No, aquí estamos clamando, aquí estamos llamándolo, pero para que entre en nuestro corazón y se quede, pero para siempre.
1: Sí,
0: ¿saben algo? Yo nací en una familia cristiana, nací en la iglesia, y a la edad de 15 años me acuerdo cuando me bautizaron, a mí me dieron una palabra y me dijeron, Filip, recién bautizado, me dijeron, Filip, el Señor te va a llevar a ti a la nación y va a hacer cosas grandes contigo. En aquel momento el Señor me tocó, me arrebató y lo creí 100%, y estaba llorando. Pero ¿qué sucedió? Cuando llegué a mi casa, se me olvidó. Porque el Señor me tocó, pero no fue algo permanente. 10 años después me dieron esa misma palabra, pero hubo algo diferente que sucedió. Que cuando me dieron esa palabra, llegué a mi casa y en la intimidad le dije, Señor, necesito que vengas a mí, necesito que tu presencia me toque, pero que esa palabra tenga un cumplimiento.

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1: Son las 3 de la mañana, con 15 minutos.

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2: Son las 3 de la mañana con 46 minutos.

0: 4 horas en punto.
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acá les acompañamos, amados hermanos, en esta mañana del martes, saludándoles en este 28 de julio. Y siempre con la bendición de Dios, siempre agradecidos con Dios porque nos tiene con paz y bendición y también acompañándoles cada mañana. Y por supuesto nos gozamos en la presencia de Dios, exaltando su nombre, también a usted le acompañamos y esperar que este día también sea de mucha bendición.

pues damos inicio a la programación de este martes 28 de julio, pues dándole gracias a Dios. Recuerde que Él tiene nuestra vida en sus manos y también todo lo que hacemos tiene que estar bajo la guianza de nuestro Padre Celestial. Por lo tanto, juntos también platiquemos con Él, démosle gracias también por este nuevo día que nos concede vida, sabiendo que Él siempre escucha el clamor de cada uno de sus hijos.

Dios y Padre Celestial, le damos gracias esta mañana, una vez más, por este nuevo día que nos concede de vida. Reconocemos, Padre Celestial, que nos ha guardado en el hueco de su mano. Y estamos prestos y dispuestos a seguir exaltando su nombre, a seguir llevando el mensaje de salvación. Padre Dios, mi Señor amado, en esta mañana alabo tu nombre y te exalto porque tú eres mi protector. Gracias porque cuidas de mí cada día y me ayudas en medio de las dificultades que se me presentan. Me quiero glorificarte en todo lo que hago. Señor, hoy te alabo y te agradezco también por tu poder protector sobre cada uno de nosotros, los miembros de mi familia, a todos los oyentes de Stereo Shaddai. No hay nadie como tú, Padre Celestial. Tu amor no tiene igual. Gracias por tu cuidado amoroso. Gracias porque nos libras constantemente de peligros y de ataques malignos. Gracias, Padre amado, porque tú nos muestras tu amor de tantas formas diferentes cada día. Ayúdanos a estar atentos a tu intervención, a ser sensibles a tu presencia. Te alabo y te doy gracias principalmente por Jesucristo, nuestro Salvador. Gracias porque debido a su sacrificio podemos tener la esperanza de la vida eterna. Gracias porque en Él estamos seguros por toda la eternidad. El enemigo no podrá arrebatarnos jamás de tus brazos amorosos y protectores. Padre amado, ayúdanos a seguir adelante. Que el mensaje de Dios se siga proclamando los cuatro vientos. Que muchos el día de hoy también puedan escuchar el mensaje de salvación y también se conviertan a Cristo Jesús. Sabemos que solamente usted es el único que cambia las mentes de cada uno, que toca nuestro corazón, Padre Celestial. Bendice a todos los oyentes, a cada uno por nombre, y que sigamos adelante siempre buscando su presencia, que nos alimentemos también espiritualmente cada día de su palabra, la palabra de Dios. Bendice este medio de comunicación y a cada uno de los que ya están en sintonía, y juntos nos gocemos de su presencia, sabiendo que usted no duerme, que siempre está pendiente de nosotros. Le exaltamos, le bendecimos, y que todo lo que hagamos también sea bajo su voluntad. Oramos en el único nombre que es sobre todo nombre, el nombre de Cristo Jesús, nuestro único y suficiente Salvador. Amén.

0: grande es el amor de Dios, amados hermanos, lo que nos sigue amando. Él, a pesar de todo, Él sigue siempre pendiente de nosotros. Por ejemplo, nos acompañamos en esta mañana del martes, también saludando a usted, el que está en sintonía. También recuerde que por acá espero su comunicación telefónica. Se puede comunicar al número 7760-0166. Y su mensaje también lo puede enviar al número 4086-2666. Es nuestro buzón de mensajes. Saludos, hermano Osvaldo Gómez, gracias por la sintonía. Le deseamos un bendecido día también. Es bien pendiente allá en la ciudad de Denver. Ahí nos sintoniza juntamente con su esposa, la hermana Débora. Le deseamos un bendecido día y también adelante siempre con Cristo, amados hermanos.
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0: que... También recuerde que con Cristo somos fuertes, pues Él siempre está con nosotros y con Él hay esperanza.
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0: Escuchemos esta alabanza que dice: no se turbe vuestro corazón. Ya pasan 13 minutos, 4 de la mañana con 13 minutos.

0: por acá su comunicación también. Cuénteme cómo está llegando la señal. Lo que pasa es que siempre han habido cortes de energía eléctrica y la señal pues baja o sube. Por lo tanto es que siempre le pregunto que me cuente cómo está llegando la señal esta mañana. Recuerde que se puede comunicar al número telefónico 7760-0166. O también puede enviar su mensaje al buzón de mensajes al número 40 86 26 66. Y muchas condolencias para hermana Rosita. Mucho ánimo en el nombre de Jesús, hermana Rosita. También es influyente allá en Boston. Lo acompañamos también esta mañana. Sé que en el ser humano siempre a veces hay momentos duros, momentos difíciles, pero confiamos en Dios que Él todo lo puede.
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0: Y escuchemos esta alabanza que dice clamor. Pues ya pasan 19 minutos, 4 de la mañana con 19 minutos. También les saludamos a hermano Ricardo Villacinda. El saludo también para la hermana Inés y a la familia que sintonizan en Colonia Villanueva y siempre pendientes cada mañana de la programación en la Colonia Villanueva.

viajando en el autobús, en el taxi, en el camión, en la camioneta, en la moto, donde quiera que se conduzca, por aquí les acompañamos, amados hermanos. Y también usted que está en sus labores, que está trabajando, usted también que está cansando por acá, siempre con ustedes, cada mañana acompañándoles, amados hermanos.

0: Le acompañamos a Juan Fidalfo López, la familia López Sosa, que sintonizan en San José el Tunal de San Pedro Jocopilas, Santa Cruz del Quichén. Dios le bendiga a Juan Fidalfo López y también la familia en ese bello lugar de San José el Tunal, del municipio de San Pedro Jocopilas.
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0: Y también por acá en el vecino municipio de Chihuahua saludamos a hermano Aparicio Ramos en el Cantón Nueva Alianza. Ahí siempre escuchando cada mañana, hermano Aparicio. Adelante siempre con Cristo, siempre pues

Recuerde también que Dios es quien nos sostiene, nos ayuda y nos cuida en medio de las tempestades de la vida. Por eso sigamos adelante siempre, cada día exaltando su nombre. Pues ya pasan 25 minutos, 4 horas con 25 minutos.

también en Tequisquiahuán saludamos al hermano Jaime Alvarado. Y en sintonía también, pues, para acá les acompañamos, hermanos de Tequisquiahuán. Que la pase muy feliz, hermano Jaime Alvarado, también la familia Alvarado García en Tequisquiahuán. Hermano Félix Guzmán también en Canoj, Zipacapa. Él también sintoniza allá en Canoj de Zipacapa, hermano Félix Guzmán. Y siempre nos gozamos en la presencia de Dios, amados hermanos. También recuerde que con los ojos puestos en Cristo siempre iremos por buen camino. Ah, porque Jesús ya ganó la gran batalla y gracias a Él tenemos la vida eterna. Así es que vivamos para Él cada día. Y esta alabanza dice que no se turbe vuestro corazón. Por acá pues le damos la información de la hora correcta, 4 de la mañana, 4 horas con 35 minutos.

0: bueno, seguramente usted se da cuenta que el tiempo rápidamente, que cada año se va más rápido. Y es que también la palabra de Dios dice que en los últimos días, los días serán acortados. Por lo tanto, también es cumplimiento de la palabra de Dios. Solamente sigamos buscando en su presencia, sigamos siempre aferrados a nuestro Padre Celestial, sabiendo que Él nos ama y también. Si somos fieles, pues un día ya estaremos con Él eternamente, gozándonos en la parte celestial. Y por eso también enfrenta este día con optimismo. Dios tiene algo bueno para ti. Realmente sigamos adorándole a Él y también Él nos da la fortaleza que necesitamos. Saludos, hermano Raúl, gracias por la sintonía, Él viajando ya a sus labores. Por acá le acompañamos también allá en Delaware, en Estados Unidos. Y también le agradezco por las imágenes que nos ha enviado. Dios lo acompañe, Dios lo guíe también, hermano Raúl, gracias por la sintonía. A su familia también, a fieles oyentes allá en Estados Unidos, en Delaware y también por acá en el municipio de Tacaná.
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0: Y mucho ánimo también para hermano Guillermo González, también fiel oyente, gracias por la sintonía. Y también gracias por las palabras de ánimo, amados hermanos, claro que sí, juntos nos animamos unos a otros a seguir adelante, siempre buscando al Señor cada día. Y qué lindo siempre es adorar el nombre de Dios, sabiendo que en Él lo tenemos todos. Él es nuestra fortaleza, Él siempre está cuidando de nosotros y Él siempre sabe lo mejor para sus hijos. Saludos, hermana Rosita, también gracias por la sintonía, mucho ánimo en el nombre de Jesús. Que le fortalezca también en estos momentos difíciles. Confiamos en Dios y también seguimos exaltando el

0: La tortilla no es solo arroz y hace ante estatuas de piedra, de metal, de madera. En un sentido profundo y humano, es poner cualquier cosa, el dinero, el poder, el éxito, la comunidad o incluso otra persona, en el lugar central también que le corresponde solamente a Dios o a los valores supremos de la vida. Todo aquello que en lo que depositemos nuestra razón de existir y nuestra paz se vuelva nuestro amo.
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0: es importante que podamos reconocer que solamente Cristo Jesús es el que se le adora en espíritu y en verdad, y solamente es el único que llena nuestro ser. Nuestra fortaleza viene de él solamente. Por eso sigamos buscando siempre su presencia, sabiendo que él nos ama y que pues él siempre está con nosotros. Recuerde que él nunca llega tarde. Nosotros somos los que a veces nos ponemos muy exigentes y pensamos que él se le olvida, pero no. Dios siempre tiene lo mejor para sus hijos, por lo tanto, solamente busquemos de su presencia, solamente también oremos su nombre y esperemos también de él cada día. Pues ya pasan 53 minutos de las 4 de la mañana.

Así es, amados hermanos, Dios nunca llega tarde, Él siempre llega a tiempo. Siempre nosotros somos los que nos desesperamos. Dios siempre tiene cuidado de sus hijos, por lo tanto solamente aferrémonos a Él siempre, cada día, porque Él tiene cuidado de nosotros.

0: Pues le decía, estamos hablando de sobre la idolatría y que es un ídolo. Fíjese que el dinero y el consumo, creer que el valor personal depende de lo que se tiene o también o lo de que se compra, o puede ser la aprobación también ajena, depender del aplauso, la fama o las redes sociales para sentirse con validez, o puede ser también el control y el poder, buscar dominar el entorno a los demás para calmar el miedo al futuro. Y es importante siempre depender de Dios, solamente sabiendo que Él es eterno y que Él es el único que siempre nos fortalece a cada uno.
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0: Y por acá, pues, les acompañamos, amados hermanos, en esta mañana gloriosa. Recuerden que estamos ya viviendo 28 días del mes de julio. Y también les saludamos a hermana Perlita Mazariegos allá en el barrio de la Libertad Civil, y también a su parecito, hermano Perito, y a toda la familia, gracias a la sintonía, siempre fieles oyentes, escuchando cada mañana la programación allá en el barrio de la Libertad Civil. Y ya puntualizamos las 5 de la mañana, 5 horas en punto. Por acá, pues, damos inicio a la segunda hora de labores de este martes.

0: Y en sintonía también, hermano Felipe Romero, allá en el Día de la Victoria. También pues, ya pendiente, hermano Felipe, también para su esposa, hermana Luisa, gracias por la sintonía, hermanos, allá en el Día de la Victoria. También les saludamos en Caserío La Reforma de Comitancillo, a hermano Víctor Pérez Marroquín, a su esposa, hermana.
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0: Gilberta también en sintonía, allá en Caserío La Reforma de Comitancillo. En Cantón Nueva Alianza de Chihuahua también, hermano Aparicio Ramos, pero oyente también escuchándonos cada mañana allá en Cantón Nueva Alianza de Chihuahua, hermano Aparicio Ramos. También la comunicación de hermano Apolonio de León en Subchal San Miguel, ya escuchando también, pues Dios lo bendiga, hermano Apolonio, y a su familia también en Aldea Subchal de San Miguel Iztahuacán. Y por supuesto por acá seguimos llevando alabanza que nos sugieren con mucho gusto.
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0: Y también recuerden, amados hermanos, que el gozo del Señor es el quien renueva el corazón y echa fuera la tristeza. Por lo tanto, solamente exaltemos su nombre y también. Escuchemos esta alabanza que dice hoy hasta el recuerdo. 5 de la mañana, 5 horas con 13 minutos, 5 con 13.

Y saludos, hermana Rosita, gracias por la sintonía, mucho ánimo siempre en el nombre de Jesús. Acá les acompañamos a varios hermanos allá en Boston. Y también pues un saludo especial para el hermano Gustavo. Dios lo bendiga siempre conduciendo el vehículo. También saludamos a el saludo para Astrid, también para hermano Fabio, para Belinda, hermana Zoila, también para hermana Diana, gracias por la sintonía, Belcy Orozco. Ánimo, hermanos, a seguir adelante, siempre confiando en Jesús, nuestro Salvador. Recuerde que Él nos ama y siempre está pendiente de nuestra vida. Así que por acá les acompañamos allá en Boston, siempre ellos escuchando a sus labores en esta mañana. Y también espero que este nuevo día pues traiga lindas bendiciones del Padre Celestial para tu vida. Y también escuchemos esta alabanza que a veces la escuchamos, pero póngale atención a esta bella alabanza que vamos a escuchar cuando ya pasan 20 minutos de las 5 con 20.

de la Mansa escuchábamos Más Allá del Sol. Y es importante que nos mantengamos siempre firmes en el nombre de Jesús. Que recuerde que tarde o temprano también creo nuestras cuentas. Y es importante también que obedezcamos la palabra de Dios, porque Él la dejó para que la cumplamos y también pues seamos obedientes, para que también nos gocemos en aquel día en las calles de oro y mar de cristal, que todos queremos estar, pero es importante que también pues cumplamos los mandamientos que le ha dejado en su palabra cada día. Y también recuerde que Cristo es nuestra roca firme, en Él estamos seguros por toda la eternidad. Y saludos a hermano Apolonio de León en Sunchal San Miguel, y para que escuchemos también al cuarteto Galileo. 25 minutos pasan de las 5 de la mañana.

saludamos allá en Culbilla, hermana Uri Citalán, también para su esposo Rudy Castro. Y siempre en sintonía allá en Culbilla, pues le deseamos una bendecida mañana. Hermana Uri Citalán y también a sus padrecitos allá en Aguatibia. Bueno, Francisco Citalán también para su esposa

extrañar su labor, de que están también pues descansando. Espero que la pasen muy feliz, amados hermanos, y para que siempre sigan animando a seguir juntos hacia adelante, confiando en Jesucristo. Por eso mantente firme en tu fe en Dios, en Él eres más que

Recuerden, amados hermanos, ya estamos en el último martes de este mes de julio. Se nos va terminando el mes número 7. Ah, pero Dios ha sido bueno con nosotros, nos sigue siempre sosteniendo, nos sigue dando también su bendición cada día. Saludos, hermano William Bamacayán, Atlanta, Georgia, en Estados Unidos. Dios lo bendiga también para su familia, que la pasen muy feliz, hermano William. Seguramente ya viajando a su trabajo allá en Atlanta, Georgia, en Estados Unidos. Y porque siempre les acompañamos, hermanos, cada mañana. Ay, también recuerde, nunca olvides cuán grande es el amor de Dios por ti. Él te acompaña y te ayuda siempre en todo momento. Y escuchemos esta alabanza que dice como un relámpago. Pues ya pasan 33 minutos, 5 horas con 33 minutos.

Y por acá le acompañamos a mi hermano William, allá en Atlanta, Georgia, Estados Unidos. Pase muy feliz también. Y en la reforma le saludamos a hermana Yesenia Gómez, también para su esposa de la familia, a su parecito Rolando Gómez y hermana Odulia, siempre escuchando cada mañana en la reforma. También a mis hermanos de la reforma de Cancela, de los Cerezos, de las Tapias. Y de todo el municipio, gracias por la sintonía, amados hermanos. Y también por San Miguel saludamos a la hermana Teodora Domingo López, a la familia Domingo López, gracias por la sintonía también en el San Miguel Iztahuacán. Y sigamos siempre adelante, amados hermanos, mantente firme en el Señor. Él es tu roca fuerte y en sus brazos siempre estarás seguro. Y por lo tanto también sobran razones para seguir exaltando el nombre de Jesús cada día. Recuerde que Él nos ama y que siempre tiene nuestra vida en sus manos. Saludos, hermana Rosita, también gracias por la sintonía en Boston, seguramente ya en sus labores. Pues que la pase muy feliz también, mucho ánimo en el nombre de Jesús. 5:37 de la mañana.

pues qué lindo Dios que nos hace ver bonitos paisajes por acá. Estamos contemplando pues unos paisajes maravillosos. Unas nubes anaranjadas allá en la Puerta del Sol. Y solamente Dios pues el único que siempre está con nosotros y nos ayuda también a seguir adelante, amados hermanos, confiando en Él. Sabemos que estamos seguros. Y por aquí también les acompañamos a ustedes que están en sintonía en esta mañana. Recuerden que es una mañana gloriosa, gloriosa, un día especial que Dios nos da de vida. Saludos, hermano Bielman González, allá en su trabajo, escuchando en Nueva York, Estados Unidos. También le acompañamos al hermano Arnoldo Velázquez, allá en Huitán, también fiel oyente. Dios lo bendiga, hermano Arnoldo, siempre ánimo en el nombre de Jesús. Hermano Boris Amílcar López, también escuchando allá en Nueva York, Estados Unidos. Y también saluda a la familia por acá en el Valle de la Amistad, allá en Río Blanco. Ahí escucha a la familia de hermano Boris Amílcar López. También saludamos a hermano Gomercindo, su esposa Berta Olga. Ellos también fieles oyentes, se sienten

0: es que, amados hermanos, Jesús siempre está contigo. No te desanimes, Él cuida de ti y también te da fuerzas nuevas cada día para continuar hacia adelante.
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0: Y por supuesto también le acompañamos a mis hermanos allá en el barrio La Libertad Sevilla, hermana Perlita Mazariegos, también para su parecito y a toda la familia. Se utilizan siempre cada mañana en el barrio La Libertad de Sevilla, que está Tlaltenango. Ya pasan 44 minutos de las 5 horas con 44 minutos.

Ventura, no ser esos. Siempre escuchando cada mañana, hermano Darío, también para su esposa Lidia de Ventura. Gracias, no ser eso. También el saludo especial para hermano Adolfo Gómez, también para su madrecita Juana Díaz. Ellos escuchan allá en San Miguel, Iztahuacán. Hermano Pantaleón Ramírez, y también para su esposa y la familia en Tuchán, Ichihuán. Hermano Pedrito, también para su esposa en Calapté, Ichihuán. Gracias también por la sintonía. Amados hermanos, para hermano Carlitos Rolamán Cifuentes en San Carlos, hija. Y también en Caserío Belén Cancela saludamos a hermana Anita Mejía, a su hijo Rodrigo, siempre escuchando allá en el Caserío Belén Cancela de San Miguel, Iztahuacán. Y también saludos a mis hermanos de la Cumbre de San Miguel, de Caserío Choltanán. También saludamos a hermano Julio Landelino González,

por supuesto, también un saludo especial para hermano William. Gracias por la sintonía. Así es, yo pues llegando a la culminación de mi semana laboral. Agradecido con Dios y también con ustedes, a vos, hermanos, que siempre están pendientes de la programación cada día. Quisiera por acá acompañarlos cada mañana. Gracias por la sintonía también para hermano Aparicio Ramos en Cantón Nueva Alianza de Chihuahua. Ahí nos escucha siempre cada mañana hermano Aparicio Ramos. Hermano Belisario Ramos también, a su esposa Vitalina Temaj, ellos en la estancia de Concepción Tutuapa. Y es que es una bendición estar siempre con ustedes, amados hermanos, acompañándoles cada mañana, siempre con la bendición de Dios. Y por supuesto, recuerde que Dios está contigo. Él no te abandona, sino que te sostiene y te ayuda. Por eso sigamos adelante siempre buscando al Señor.

5 de la mañana con 54 minutos, por acá estoy llegando al final también de la programación de este martes 28 de mes de julio. Si Dios lo permite, será hasta el próximo viernes. Que la pase muy feliz y también continúe siempre en sintonía de Stereo Shaddai.

0: En Estéreo Shaddai puntualizamos las 6 de la mañana.
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1: Son las 6 de la mañana con 15 minutos.

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gracia y por su fidelidad. El día de hoy estamos disfrutando una mañana más, un día más. La misericordia de Dios es tan especial. Buenos días para usted que nos está sintonizando a través de la frecuencia 103.5 FM. Buenos días, si usted nos escucha a través de la internet en esta mañana también, les saludamos, deseamos lo mejor para cada uno. Ánimo en el Señor.

Un día bendecido, una mañana maravillosa. Hoy podemos disfrutar de los rayos del sol. Un amanecer tan especial. El día de ayer estaba completamente nublado en este horario. No podíamos disfrutar de los rayos del sol. Pero el día de hoy, esta mañana sí. Lo podemos observar, no solamente podemos observarlo, sino que también disfrutar de los rayos del sol. Observamos un cielo despejado acá en la fúlgida villa de Tejutla.

sé cómo esté la mañana allá con ustedes en donde usted nos está sintonizando. Puede que esté soleada la mañana también, así como acá con nosotros en Tejutla, San Marcos, o puede que esté una mañana nublada o una mañana lluviosa, pero cada mañana son nuevas las misericordias de nuestro Padre Celestial. Le invito para que se una con nosotros en este día. Vamos a orar, vamos a hablar con nuestro Padre Celestial.

Padre maravilloso, muchas gracias. Gracias por el privilegio de poder presentarnos delante de ti en esta mañana y poder expresarte lo que hay en nuestro corazón. Hoy te decimos gracias, porque por tu amor, por tu fidelidad, nosotros estamos disfrutando en este día. Estamos disfrutando un nuevo amanecer. Una mañana más, Señor, en donde nos damos cuenta de tu gracia y de tu fidelidad para con nosotros. Un día más para que podamos, Señor, honrar tu nombre. Para que no nos cansemos en ningún momento de adorarte, de seguir preparándonos para ese encuentro especial. Ayúdanos, Señor, a poder estar preparados para cuando tú vengas por tu iglesia o nos llames a tu presencia. Que podamos estar preparados en todo momento y testificar de lo bueno que tú eres, de lo misericordioso que tú eres, Padre Celestial, de ese Padre amoroso que tiene cuidado de sus hijos y que les provee todo lo necesario. Así eres tú de bueno, Padre Celestial. Hoy nos presentamos y te pedimos, Señor, perdónanos por favor, ten misericordia de nosotros. Cuántas veces te hemos ofendido, cuántas veces te hemos fallado, Señor, incluso solamente con nuestros pensamientos. Perdónanos y ten misericordia. Límpianos de toda maldad, Padre Celestial. Ayúdanos cada día a que podamos anhelar, obedecerte y honrarte, Señor, con todo nuestro corazón. Gracias por escuchar nuestra oración. Gracias por escucharnos. ¿Cuántas peticiones han sido presentadas delante de ti en esta mañana? Solo sé, Padre Celestial, que tú vas a responder a cada una, a cada petición. Tú responderás conforme a tu voluntad.

0: Ya son las 6:55, 6:55. Pase muy bien este día tan especial en donde podemos adorar y glorificar el nombre de nuestro Señor Jesucristo en este día tan especial. Cada mañana disfrutamos la misericordia de nuestro Dios Todopoderoso. Recordemos que Él es fiel.
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0: Él, nunca nos falla, no nos ha fallado y no lo hará.

0: Son las 7 de la mañana en punto.
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Ya son 11 los minutos que pasan de las 7 de la mañana, 7 con 11 minutos. En un día bendecido, claro que estamos también agradecidos con nuestro Padre Celestial, porque esta mañana podemos adorar su nombre, podemos glorificar su nombre y, por supuesto, recordar

Señor de paz, les conceda su paz siempre y en todas las circunstancias. El Señor sea con todos ustedes.

El día a día nos lleva por una rutina muy desgastadora. Arduo trabajo y muchos pensamientos, quizás para realizar diferentes actividades en ese mismo día o al siguiente día o a futuro. Lo que realmente queremos después de esos días es un momento de paz y refrigerio. ¿Le ha pasado como cuando usted está organizando una actividad? Es el encargado de organizar y de buscar quién pueda ayudarle a realizar las diferentes actividades que llevará esa actividad. ¿Qué sucede cuando la fecha llega? Sucede una rutina más desgastadora. Y luego finaliza la actividad, lo que usted estaba organizando. Pasa ese día. El segundo día, quizás los últimos detalles que quedaron de la actividad, como entregar diferentes utensilios que hayan servido para esa actividad. Pero después de eso dice, ya puedo descansar tranquila, ya puedo estar tranquilo. Este momento de paz era lo que necesitaba. ¿Le ha sucedido, verdad? O quizás a usted no, pero sí ha visto a diferentes personas que han pasado esos procesos. Hay veces en las que cuando regresamos a casa, parece que nos cansamos todavía más. Hablamos de las hermanas que también tienen la oportunidad o están saliendo a trabajar fuera de casa durante el día, pero llegan a casa y se cansan mucho más porque todavía hay mucho más que hacer. ¿Y qué es lo que se necesita, dicen las hermanas? Se necesita paz y refrigerio. Qué importante es poder recordar que cuando nosotros estamos en esos momentos de ajetreo, en esa rutina desgastadora, es importante recordar que es ahí también cuando podemos y debemos pedir el auxilio de aquel que calmó el mar bravío, de nuestro Señor Jesucristo. Él nos concede su paz siempre y en todas

debemos recordar que nuestro Dios es la fuente de toda la paz. En su palabra encontramos refrigerio y dirección para calmar nuestros corazones, para lograr tener un ambiente de paz en casa o en el trabajo. Qué importante es recordar que comienza por nosotros mismos. Ahí está la importancia de la palabra de Dios. La palabra de Dios nos alimenta y el Espíritu Santo nos moldea, dándonos la oportunidad para actuar de forma diferente. 7 de la mañana con 17 minutos.

24 son los minutos que pasan de las 7 de la mañana. 7 con 24 minutos. Nuestro Dios es la fuente de toda la paz. En su palabra encontramos refrigerio y dirección para calmar nuestros corazones. Lograr tener un ambiente de paz en nuestra casa o en el trabajo, nosotros estamos recordando que comienza por nosotros mismos. Al acudir al Rey de la Paz, es tan especial porque nosotros recibimos el descanso que Él nos concede. Por eso el anhelo y el deseo es que el Señor pueda derramar su paz sobre nuestra vida, sobre su hogar, en su ambiente de trabajo, en las relaciones con las demás personas, y que Dios esté con nosotros, que su paz sea duradera y que cubra todas las áreas de nuestra vida. Segunda de Tesalonicenses 3:16 lo dice, que el Señor de paz les conceda su paz siempre y en todas las circunstancias. El Señor sea con todos ustedes. 7 de la mañana, 26 minutos, 7 con 26. En toda Guatemala estamos en la programación el día de hoy. Estamos iniciando nuestro día en victoria.

31 minutos pasan de las 7 de la mañana. 7:31 minutos. Queremos en este momento desearle lo mejor a los cumpleañeros hoy, 28 de julio. ¿En dónde nos están escuchando los que el día de hoy están cumpliendo años? Quizás nos escuchan a través de la frecuencia o a través de la internet. Pero les deseamos lo mejor. Les saludamos en este día y que Dios pueda bendecirles en gran manera. Que la pasen bien este día. A disfrutar cada detalle porque el Señor los seguirá sorprendiendo. Sí, el mejor regalo. Qué maravilloso que es la vida, por supuesto. Nos unimos en esta mañana para desearle lo mejor.

Fue el momento especial para poder felicitar a los cumpleañeros el día de hoy. Ya son 42 los minutos que pasan de las 7 de la mañana. Las 7:42, un día bendecido, por supuesto, disfrutando del calorcito. ¿Cómo está la mañana? Ahí en donde usted nos sintoniza en este

Hoy 28 de julio del año 2026, gloria a Dios porque hasta este momento el Señor ha sido fiel con nosotros, no nos ha dejado, quizás han venido momentos de aflicción, momentos difíciles en su vida, pero también ha visto la gloria de Dios, ha visto cómo el Señor ha obrado también en su vida. Este día estamos disfrutando los últimos días del mes de julio y conocemos el pronóstico del clima. Una mañana muy hermosa por acá en Tejutla, un cielo despejado, un sol radiante, ahora disfrutando de los rayos del sol y un calorcito muy especial. Estamos en los 13 grados centígrados en este momento acá en Tejutla, San Marcos, 13 grados centígrados. Tendremos una máxima de los 21 grados, estará descendiendo a los 9 grados centígrados, 21 en la máxima y desciende a los 9 grados centígrados la temperatura. El viento en los 2 kilómetros por hora y la humedad del 83%. Viento en los 2 kilómetros por hora y la humedad del 83% en esta villa de Tejutla. A nivel nacional también conocemos las condiciones y perspectiva. Pocas nubes alternando con nubosidad dispersa, viento predominando del noreste ligero moderado en sectores montañosos o en cañones del altiplano central y valles de oriente. Durante la tarde y la noche, la entrada de humedad y el calentamiento diurno promoverán los nublados con lluvias dispersas, principalmente sobre las regiones Boca Costa, Occidente, Altiplano Central y Valles de Oriente, sin descartar las lluvias locales en el resto del país. Las condiciones atmosféricas pueden promover las tormentas locales severas, especialmente en los sectores montañosos o volcánicos. Se recomienda no exponerse al sol por periodos prolongados y mantener la precaución necesaria ante las lluvias previstas, ya que podrían provocar lajares en la cadena volcánica, crecidas repentinas de ríos, inundaciones, movimientos en masa o daños a la red vial del país. Así están las condiciones y perspectiva para hoy, 28 de julio. Pásela muy bien, ya son las 7 de la mañana, 45 minutos, las 7:45. Sigamos cantándole al Señor.

10 minutos para puntualizar las 8 de la mañana. Tan rápido, ya van a ser las 8. Creo que la mayoría ya está en su trabajo o va rumbo hacia su trabajo en esta mañana, pero con la bendición del Señor, por supuesto, gozosos, alegres, agradecidos con Dios por esa provisión tan especial del poder usted tener y contar con una fuente de ingreso. El trabajo es una bendición y hay que darle gracias a Dios por esa bendición que le permite, y por supuesto que el Señor siga renovando sus fuerzas siempre, cada día. Nuestro texto de la semana, el día de ayer iniciamos a memorizarlo y creo que muchos se recuerdan. Sí, la cita es Salmos 31:19. ¡Cuán grande es tu bondad que has guardado para los que te temen, que has mostrado a los que esperan en ti delante de los hijos de los hombres! Salmos 31:19. ¡Cuán grande es tu bondad que has guardado para los que te temen, que has mostrado a los que esperan en ti delante de los hijos de los hombres! Salmos 31:19. Una vez más lo memorizamos, y si se le queda la primera parte está bien, y si se le queda solamente la cita está bien, mañana seguimos memorizando. ¿Cuán grande es tu bondad que has guardado para los que te temen, que has mostrado a los que esperan en ti delante de los hijos de los hombres? Salmos 31:19. Nuestro texto de esta semana. Seguimos cantando, seguimos glorificando al Señor en este día especial, y nosotros seguimos deseándole lo mejor en esta mañana. Ya son las 7 de la mañana, 53 minutos.

0: Y son las 7 de la mañana, 58 minutos, las 7:58. Nos vamos con el saludo especial para quienes nos escuchan en Quetzaltenango. Allá a través de la internet nos están sintonizando. ¿Es en Xela o en Quetzaltenango? Es en ambos, ¿verdad? Bueno, así le decimos mucho. La mayoría se nos hace más fácil decirle Xela que no el nombre completo, Quetzaltenango. Saludos hasta Xela. Bueno, allá nos escucha señor Daisy. Dios le bendiga, señor Daisy. Saludos a Marianita. Yo creo que ya se fueron al trabajo. O bueno, señor Daisy creo que ya salió para el trabajo. Marianita me imagino que para el colegio también. Pero nos comentaban a eso de las 6 de la mañana, 43 minutos, que nos estaban sintonizando y siempre nos sintonizan. Y nos envió por ahí una imagen de cómo amaneció por allá en Xela el día de hoy. Totalmente diferente a como acá con nosotros. Aquí estamos disfrutando del sol radiante, de pues un cielo despejado. Allá completamente diferente. La neblina cayendo hasta el... Cubriendo el suelo, la grama específicamente, y cubriendo las casas. No se logran observar mayores casas, pero sí es una mañana bastante nublada y me imagino el frío bastante fuerte por allá en Quetzaltenango. Así es que gracias por compartir con nosotros, señito Daisy. Saludos para ustedes y por supuesto bien abrigados también, y dándole gracias a Dios por sus bendiciones. Así es como muchos también nos comentan, tal vez no nos escriben, pero sí están ahí respondiendo cuando yo les pregunto cómo está la mañana ahí con ustedes, y ustedes ahí siempre también respondiendo, hace mucho frío o hace calor o igual que allá con ustedes. Bueno, muchas gracias, Dios les bendiga. Será mañana, si el Señor nos concede vida, estaremos iniciando nuestro día en victoria. Pásela muy bien. Disfrute este día. Disfrutemos este día como si fuera el último, porque el único que tiene el tiempo, el que sabe cuándo realmente nosotros dejaremos de existir sobre la faz de la tierra, es nuestro Padre Celestial, nuestro Creador. Siga pendiente de cada programación de Estéreo Shaddai, les seguirá llevando bendición. Estéreo Shaddai, recuerde, llevando bendición a nuestra vida las 24 horas del día. Gracias por sus oraciones, gracias por su comprensión también. Bueno, en esta época ya empezó la lluvia también estos días. Y recuerde que cuando viene la lluvia también muchas veces vienen los apagones, los cortes de energía eléctrica. Y bueno, pues es cuando a veces se nos va la señal también, ya no nos logran escuchar por la frecuencia ni por la internet, pero estamos también agradecidos con cada uno de ustedes por unirse con nosotros en cada programación y por tenernos también esa paciencia. Que Dios les bendiga. Ánimo y Dios siga pues fortaleciendo su corazón, su vida. No sé qué proceso se esté atravesando el día de hoy, pero recuerde que la paz de Dios la podemos tener en todo momento y en cualquier circunstancia. Es importante que nosotros podamos permitir esa paz maravillosa de Dios en nuestros corazones.
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8: 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Sí, pero no es un juego. Hay guerras todo el tiempo. La Primera Guerra Mundial, la Segunda Guerra Mundial, la Guerra de Vietnam, la Guerra del Golfo. Guerras y más guerras, pero las guerras que son de lo peor que puede enfrentar la humanidad siempre producen mucho dolor y temor, más aún cuando estas guerras se prolongan por décadas. En nosotros, en lo más íntimo de nuestro ser, existe una guerra que dura toda la vida. ¿Cuánto dura esta guerra? En nuestro ser hay una guerra que dura toda la vida. Es una guerra entre obedecer y honrar a Dios y los deseos carnales y pecaminosos que surgen de nosotros mismos. Es precisamente sobre esta guerra que libramos contra nuestros deseos pecaminosos o carnales que ahora Pedro les habla a los cristianos, en su mayoría gentiles, dispersos en 5 provincias que hoy se encuentran en la actual Turquía. Recordemos que ellos enfrentan sufrimiento por el rechazo y persecución de sus compatriotas, y todo por causa de su fe y fidelidad al Cristo resucitado. Pedro los ha animado recordándoles que Dios los ha salvado en Jesús, que tienen una esperanza viva, que es el cielo, que deben amarse unos a otros de todo corazón y llevar relaciones sinceras aún en medio del sufrimiento. Les recuerda de su llamado a ser santos y de lo que los llevará a esta santidad en medio de sus deseos pecaminosos y carnales. Leamos el texto que estudiaremos hoy, 1 Pedro 2:11. Queridos hermanos, les ruego que, como a extranjeros y peregrinos

mantengan entre los incrédulos una conducta tan ejemplar que, aunque los acusen de hacer el mal, ellos observen las buenas obras de ustedes y glorifiquen a Dios en el día de la salvación. Pedro les recuerda que son familia espiritual. Por eso comienza diciendo: queridos hermanos. Hay hermanos que no son muy queridos, ¿verdad? Por ejemplo, Caín y Abel no se querían. Jacob y Esaú tampoco. ¿Y qué tal si le da una miradita al que está a la par de usted y se pregunta: ¿amo a este o no? Tenemos que ser queridos hermanos. Les recuerda que Dios es su padre. Dios es padre de cada uno de nosotros que hemos creído en Jesucristo. Dios es padre del alto y del bajito, del gordito y del seco. Es padre del guapo y del feo. Es padre del inteligente y del medio mudo. Así que tenemos que amarnos porque somos hijos del mismo padre. ¿Cuántos se alegran de que Él nos ama por igual? Somos hijos del mismo padre. Tenemos una familia espiritual. No estamos solos. Sufrimos juntos como familia espiritual. Y como vivimos, debemos amarnos de todo corazón, porque somos hermanos, unos al lado de otros en este viaje de sufrimiento. Ya Pedro había dicho en el capítulo 1 y versículo 14: como hijos obedientes, no se amolden a los malos deseos que tenían antes cuando vivían en la ignorancia. Además les dice: les ruego como a extranjeros y peregrinos en este mundo. Un extranjero es aquel que es o viene de un país distinto. Un peregrino es aquel que anda o viaja por tierras extrañas que presentan dificultades. ¿Por qué son extranjeros? Porque su patria no es esta. Su patria es el cielo. Y como ciudadanos del cielo, son extranjeros mientras andan en esta tierra. Nosotros, la gran mayoría, somos ciudadanos guatemaltecos y tenemos nuestro DPI, ya no nuestra cédula de vecindad de cartulina que da vergüenza. Ahora tenemos nuestro DPI de plástico. Ya tenemos nuestro pasaporte, que está a nivel de cualquier pasaporte en el mundo. Pero queremos decirle a todos en Guatemala que, aunque somos ciudadanos guatemaltecos, la verdad, todos los que aquí estamos somos extranjeros en Guatemala, porque nuestra patria realmente es el cielo, el reino de Dios. Esa es nuestra patria. Y aquí andamos nada más como peregrinos, vamos de paso. Y por eso es que debemos tener clara esta alusión que hace Pedro a los cristianos en su época, diciéndoles que son extranjeros y peregrinos. La orden es que se aparten de los deseos pecaminosos que combaten contra la vida. Apartarse es alejarse. Por ejemplo, supóngase que su deseo pecaminoso es uno que va a estar muy común en los chupivios en esta época. Los convivios van a ofrecerle a usted beber licores de todo tipo, y usted que salió de eso y
y va a estar en medio de ese chupibio, va a estar sujeto a la presión de los amigos. Tómate uno. Uno no es ninguno. Una vez al año no hace daño. Una vez al mes, qué bueno es. Etcétera, etcétera. Y usted puede volver a caer en la tentación. Entonces, si usted quiere dejar de beber licor, ¿qué tiene que hacer? Apartarse de donde hay licor. Usted tiene un bar que mandó a hacer muy lujoso ahí en su casa. ¿Sabe cuál es mi consejo? Deshágase de ese bar. Vuélvalo un bar de refrescos naturales, para que cuando lleguen sus amigos les ofrezca horchata, tamarindo, rosa de Jamaica. El apóstol Pedro, cuando iba subiendo en la puerta de la Hermosa y se encontró con el cojo de nacimiento, le dijo: no tengo plata ni oro, pero lo que tengo te doy. Ese es el problema. Cuando usted lo que tiene es licor, ¿qué es lo que va a dar? Licor. Cuando lo que usted tiene es heroína, ¿qué es lo que va a dar? Cuando lo que usted tiene es marihuana, ¿qué es lo que va a dar? Por eso es importante que nosotros nos apartemos. Separarse es entonces alejarse. Y eso es lo que dice Pedro aquí: que se aparten de los deseos pecaminosos. ¿Por qué? Porque los deseos pecaminosos estarán con nosotros siempre. Usted va al doctor y el doctor le dice: mire, señora, quiero informarle que usted es diabética. Así que ahora tiene que apartarse de todo lo dulce, excepto a su marido. De ahí en adelante usted tiene que abstenerse de cosas que le pueden dañar y causar diabetes. Si hay, por ejemplo, un pastel de chocolate ahí, usted no se lo come, usted se lo da al pastor. A él no le hace problema con la diabetes.

usted va a poder vivir los años que le queden con buena salud. Pero si no hace caso, usted será una diabética rumbo a la tumba aceleradamente. Por eso es importante, cuando tenemos deseos pecaminosos, igualmente apartarnos. Ayuda. Apartarse es alejarse. Somos llamados entonces a apartarnos de nuestros deseos pecaminosos. No somos llamados

voy a hacer batalla espiritual en contra de las calorías. Mi mujer con frecuencia ora: Señor, quítale las calorías a esto. Yo le digo: ese es un ejemplo de oraciones nunca respondidas. Usted no ora para quitarle las calorías al pastel, usted ora para que el pastel no le entre por la boca. Tenemos nosotros no que combatir nuestros deseos, sino apartarnos de aquello que nos provoca más nuestros deseos pecaminosos. ¿Cómo apartarnos si están dentro de nosotros entonces? Si los deseos están dentro de nosotros, ¿cómo apartarnos de esos deseos? Número uno, ignorándolos. Como cuando usted se pone a dieta y usted dice: no, yo no voy a comer, o voy a comer solo lo que la nutricionista me dijo. Yo tengo un hijo ahí que lo invito a desayunar todas las semanas, pero desde que está bajo un control de nutricionista, él lleva sus 3 huevos duros y otras hierbas que come. Él está haciendo lo que le han instruido y el resultado es positivo. Se ha quitado la gran panza, se está quitando los pellejos que quedan después de la gran panza, sacando el músculo, haciendo ejercicio. ¿Por qué? Porque está tomando el camino correcto. Entonces, todos estamos comiendo algo, pero él no, porque ignora su deseo, poniendo la mirada en Cristo y viviendo en el Espíritu. Gálatas 5:16 dice: así que les digo, vivan por el Espíritu y no seguirán los deseos de la naturaleza pecaminosa, porque esta desea lo que es contrario al Espíritu y el Espíritu desea lo que es contrario a ella. Los dos se oponen entre sí, de modo que ustedes no pueden hacer lo que quieren. Pero si los guía el Espíritu, no están bajo la ley. Las obras de la naturaleza pecaminosa se conocen bien: inmoralidad sexual, impureza y libertinaje, idolatría y brujería, odio, discordia, celos, arrebatos de ira, rivalidades, disensiones, sectarismos y envidia, borracheras, orgías y otras cosas parecidas. Les advierto ahora, como antes lo hice, que los que practican tales cosas no heredarán el reino de Dios. Ahora nosotros juzgamos muy duramente de esa lista los pecados sexuales. Esos son gruesos: el adúltero, aquel homosexual, aquel fornicario. Pero ¿y usted, envidioso? Ahí está también la envidia. La envidia es tan mala como la fornicación. Los celos son tan malos como el homosexualismo. Y en otros lados habla también de glotonería. Preparémonos en esta época a controlar nuestros deseos, porque nos va a hacer bien a nuestra salud. En cambio, dice el versículo 22, el fruto del Espíritu es amor, alegría, paz, paciencia, amabilidad, bondad, fidelidad, humildad y dominio propio. No hay ley que condene estas cosas. Los que son de Cristo Jesús han crucificado la naturaleza pecaminosa con sus pasiones y deseos. Si el Espíritu nos da vida, andemos guiados por el Espíritu. No dejemos que la vanidad nos lleve a irritarnos y a envidiarnos unos a otros. Segundo Timoteo 2:22 dice: huye de las malas pasiones de la juventud y esmérate en seguir la justicia, la fe, junto con los que invocan al Señor con un corazón limpio. Recuerda lo que Pedro les dijo en el primer capítulo, 1 Pedro 1:13:
Por eso dispónganse para actuar con inteligencia. Tengan dominio propio. Está bien que se coma una pierna de pavo, pero está mal que se coma el pavo entero. Tenga dominio propio. Está bien que se coma una porción de pastel, pero está mal que usted deje una porción y se coma el resto. Pongan su esperanza completamente en la gracia que se les dará cuando se revele Jesucristo. Como hijos obedientes, no se amolden a los malos deseos que tenían antes, cuando vivían en la ignorancia. Más bien sean ustedes santos en todo lo que hagan. Santos en todo lo que hagan. Tenemos que ser santos ¿en qué? En todo lo que hacemos. Como también es santo quien los llamó, pues está escrito: sean santos porque yo soy santo. Así que tome nota, no es una batalla, es una guerra. Dice que combaten. Esto es algo continuo, y combaten contra la vida. El pecado siempre será muerte, y muerte eterna. Esta batalla es constante, por lo que el apartarse de los deseos pecaminosos o carnales que combaten en nosotros es también algo constante. El cristiano siempre vive alerta para apartarse de los deseos pecaminosos. Tiene deseos pecaminosos la jovencita y también la viejita. ¿A usted cree que no? Sí. Tiene deseos pecaminosos el jovencito y el viejito. Así que todos tenemos que estar listos para ganar esta guerra, crucificando nuestros propios deseos. Ahora, ¿por qué pide que nos apartemos? El motivo del apartarse es que por su conducta ejemplar los no creyentes glorifiquen a Dios. Primera Pedro 2:12 dice: mantengan entre los incrédulos una conducta tan ejemplar que aunque los acusen de hacer el mal, ellos observen las buenas obras de ustedes y glorifiquen a Dios en el día de la salvación. ¿Qué acusaciones sufrían los cristianos en la época de Pedro? Bueno, durante un tiempo el cristianismo era considerado una secta judía. Es más, en el libro de los Hechos hablan de la secta de El Camino, quizás porque Jesús dijo: yo soy el camino, la verdad y la vida. Pero los cristianos se les consideraba una secta judía. Y el antisemitismo no es algo nuevo. Eso se daba ya en la época del nacimiento de la iglesia cristiana. Entonces los cristianos gentiles eran tratados tan mal como se trataba a los judíos, y por lo tanto los acusaban de cosas terribles, tal y como acusaban a los judíos. Además, se les acusaba de practicar el canibalismo. Ustedes se dan cuenta que cada vez que nosotros celebramos la cena del Señor, leemos 1 Corintios 11, donde habla de esa última cena que Jesús tuvo y dijo: este es mi cuerpo que por ustedes es partido, cómanlo cada vez que puedan. Esta es la copa del nuevo pacto, la sangre del nuevo pacto, bébanla. Y entonces ellos tomaron eso y le dieron un concepto diferente y dijeron: no, estos son caníbales, comen carne humana y beben sangre humana. Y eso pues se veía horrible, pero ustedes saben que no es cierto. Aquí no comemos ni carne humana ni sangre humana, hacemos una conmemoración de nuestro Señor Jesucristo, quien partió el pan y dijo: coman este pan que es mi cuerpo y beban de esta copa que es mi sangre. También se les acusaba de perjudicar el comercio con su mensaje. Por ejemplo,
los plateros de Éfeso en Hechos 18, 21 al 41. Se quejaron porque ya no se vendían las imágenes de la diosa Diana de los efesios. Y cuando usted afecta el comercio de alguien, pues se vuelve un enemigo terrible. Los cristianos estaban acusados de afectar el comercio en ese aspecto. También se les acusaba de ser desleales al imperio romano, porque en vez de reconocer al César como el Señor, reconocían a Jesucristo como su verdadero Señor. Así que los cristianos estaban sujetos a acusaciones terribles. Y en medio de esas acusaciones terribles, Pedro les dice: aunque los acusen, ustedes tengan una conducta tan ejemplar que ellos puedan observar que ustedes se comportan de una manera extraordinariamente bien. Por eso dice: mantengan entre los incrédulos una conducta ejemplar. A veces estamos entre incrédulos y no se nota lo hagios que somos. Hagios es la palabra de donde viene, la palabra griega de donde viene el término santo, y quiere decir diferente. ¿Cuál es la diferencia entre un incrédulo y un creyente? Si son igual de envidiosos, igual de rencorosos, igual de celosos, igual de bolos, ¿cuál va a ser la diferencia entonces? Tiene que notarse la diferencia. Somos santos, quiere decir diferentes. Mantengan entre los incrédulos una conducta ejemplar, porque al apartarnos de nuestros deseos podemos acercar a los no creyentes a Cristo, porque ellos van a ver que usted como persona es diferente y van a querer ser como usted. Allá en Malaquías 3:10, donde dice: traigan íntegros los diezmos para los fondos del templo. Una de las consecuencias de ser fieles en traer los diezmos al fondo del templo, dice la escritura, es que seremos tierra deseable. O sea, la gente va a querer desear ser como nosotros. La gente va a querer desear tener una familia como la nuestra, ser un padre como nosotros somos, ser un hijo como somos nosotros, ser un empresario como somos nosotros. Pero para eso nosotros tenemos que mantener una conducta ejemplar entre los incrédulos. Lamentablemente cada vez se parece más el creyente al no creyente y ya no se puede diferenciar. Una fiesta de creyentes pareciera la misma fiesta de no creyentes. Me ha tocado estar en algunas celebraciones de creyentes donde ya no hay en las horas que yo me retire, para darle vuelta al ambiente y empezar a chupar y parrandear como cualquier otro. Ah, mis hermanos amados, por algo el apóstol Pedro nos exhorta a tener una conducta ejemplar, no por nuestro propio esfuerzo, sino porque amamos a Dios y por amor a Dios nos conducimos de una buena manera. Usted tiene una hija de esas hijas rebeldes que se viste como usted jamás se vestiría y no le hace caso. Siempre anda usted diciéndole: mi hija, bájele a ese ruedo, súbale a ese escote. Se le mira hasta el alma, mi hija. Pero ella no hace caso. De repente se enamora de un muchacho de esos pudorosos. Y bien enamorada del muchacho, él le dice: mira vos, no me gusta que te vistas como te vestís, hombre, pareces puntos suspensivos. De repente viene la hija y le dice: mamá, préstame una de tus blusas. Empieza a cambiar su estilo de vestir. Lo que usted no logró con 1000 sermones, con 20 patadas, el novio peludo feo ese lo logró en un par de días. ¿Por qué? Porque la hija se enamoró del muchacho. El
consejo es: enamorémonos de nuestro Señor. Si nos enamoramos del Señor, no nos va a costar tener una conducta ejemplar. Jesús dijo en Juan 14:15: si ustedes me aman, obedecerán mis mandamientos. Si ustedes me aman, ¿qué? Obedecerán mis mandamientos. No nos va a costar obedecer los mandamientos del Señor si le amamos de verdad. Ahora, si le amamos del diente al labio, será otra historia. Mateo 5:16 dice: hagan brillar su luz delante de todos, para que ellos puedan ver las buenas obras de ustedes y alaben al Padre que está en el cielo. Que la gente pueda decir: no hay duda, esta familia es ejemplar, vale la pena imitarla. Este empresario es ejemplar, vale la pena imitarlo. Este estudiante es ejemplar, vale la pena imitarlo. El propósito de una conducta ejemplar es apuntar hacia Dios y a Jesucristo nuestro Salvador. Es que ellos puedan ver que nuestra diferencia no comienza con esfuerzo humano, sino con la aceptación de la incapacidad del esfuerzo humano para salvarse. Pero al creer en Jesucristo para salvación y siendo reconciliados con Dios, sí podemos. Lo que no pudimos hacer con nuestro esfuerzo humano, lo podemos hacer ahora por el amor a Dios y con el poder del Espíritu Santo de Dios en nosotros para crucificarnos. Dos preguntas para terminar. Número uno: ¿de qué deseos pecaminosos debe apartarse usted? Piensen, ¿de qué deseos pecaminosos debe apartarse usted? Hayan estado con usted toda la vida y ahí seguirán con usted toda la vida. Desear no es pecar, pero usted tiene que crucificar ese deseo. ¿Pero de cuál deseo debe apartarse? Y la segunda pregunta es esta: ¿qué debe dejar de hacer o comenzar a hacer para llevar una conducta tan ejemplar entre los no creyentes con los que comparte de lunes a sábado? ¿Qué debe dejar de hacer? A lo mejor usted es un buen creyente, pero de lunes a sábado tiene una boca de inodoro. Solo pestes salen de su boca. Solo chistes raros. Solo ofensas feas y palabras vulgares. A lo mejor esto es lo que tiene que dejar. Usted puede decirle lo mismo a sus empleados inútiles de otra manera. Usted puede motivarlos de otra manera. No tiene por qué pegarles una maltratada al estilo Zacapa. Puede hacerlo usando mejor lenguaje. En fin, cada uno sabemos por dónde debemos comenzar. Nuestra conducta ejemplar es un imán para el no creyente, un imán para acercarlo y apuntarlos a Cristo Jesús, cuyo sacrificio en la cruz nos reconcilió con el Padre y nos dio nueva vida. Así que apartémonos de los deseos pecaminosos.

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1: Son las 8 de la mañana con 46 minutos.

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1: Son las 9 de la mañana, con 17 minutos.

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1: Son las 9 de la mañana, con 35 minutos.

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1: Son las 9 de la mañana, con 46 minutos.

0: amamos, Señor. Reconocemos que no hay nadie como tú, Señor. Señor, tú eres nuestra inspiración y el amor de nuestras vidas. Aleluya. Aleluya.
1: Son las 10 de la mañana en punto.
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esa oveja era yo. Señor, recuerdo aquel día cuando llegaste a mi vida, ese día cuando más te necesitaba.

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1: Son las 10 de la mañana con 32 minutos.

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1: Son las 10 de la mañana con 46 minutos.

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2: Son las 11 de la mañana con 17 minutos.

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1: Son las 11 de la mañana, con 30 minutos.

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1: Son las 11 de la mañana con 45 minutos.

0: Son las 12 en punto.
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0: Son las 12 en punto.

hermana, hermano, ¿cómo está el pueblo del Señor en este día martes? La fecha 28 de julio, ya casi para finalizar el mes de julio. Le deseamos muchas bendiciones a usted que está en la hora del almuerzo, otros que nos escuchan por medio de la internet, y bueno, pues donde nos escuchan puede ser que ya es noche, ya están en la hora de la cena, así es de que entonces muy buen provecho. Bendiciones para usted también, que el día de hoy está de cumpleaños. ¿Cómo le va? ¿Cómo está usted en este día? ¿Está bendecido, bendecida con ese privilegio de contar con la vida, con la salud, aún todavía, y también con ese regalo de la familia que el Señor nos da? Aún dirá usted, pues nadie de mi familia se ha acordado, pero usted siga con agradecimiento en su corazón, con regocijo, porque lo que más importa es nuestro Señor, quien nos da ese regalo hermoso. Estamos entonces en el espacio del programa Hogar Feliz, que le llevamos de martes a viernes a partir de las 12 para las 12:45 del mediodía. 12 horas con 2 minutos. También ya hermana Tere de Bamaca está presente y por supuesto trae un saludo para cada uno de ustedes.

bendecida tarde para nuestra amada audiencia, que el Señor le bendiga, y también los que están en el campo, en su casita, en un negocio o quizás en su terrenito, ¿verdad? Laborando los quehaceres de todos los días, que Dios los bendiga. Es para mí un privilegio saludarlos el día de hoy y contar con la bendición de Dios, ya que usted y yo pues estamos vivos porque el Señor así lo ha querido. Entonces hay que darle gracias a Él porque Él es bueno, Él tiene el fiel cuidado de cada uno de nosotros, no importando el problema o la enfermedad o el proceso que usted está pasando o pasamos a veces en nuestra vida, ¿verdad? Sabemos que tenemos un Dios todopoderoso y que Él nos va a ayudar y contamos con Él, así que usted pues no se angustie más, solo deposite sus cargas, sus penas a Él, que Él sabrá cómo resolver, ¿verdad?, lo que a veces viene a nuestra vida. A veces pasamos un proceso, pero no sabemos por qué, o si sabemos por qué, no le ponemos importancia. Ya decía hermana Teresita, bien dicho en su palabra, ¿verdad?, de que debemos ser agradecidos con Él. No quiere decir de que porque usted amaneció vivo hoy, usted está agradecido por su oficio, su trabajo, no. También hay que ser agradecidos con Él, predicando su palabra, dándole la honra y la gloria y llevando también las buenas nuevas de cada día, porque eso es lo que Dios quiere, ¿verdad? De que usted y yo rescatemos cada día más almas para Él. Recuerde que el Señor ya está cerca, no sabemos también, ¿verdad?, ni la fecha, ni la hora, ni el día en que Él viene por su amada iglesia, pero de que el Señor está en las puertas, está en las puertas. Así que ánimo, Dios le bendiga, y a seguir adelante en la obra del Señor.

Estamos en las 12 horas con 12 minutos, 12 con 12. Y qué bueno que usted pues está aún con ese deseo, ese entusiasmo de seguir aprendiendo más, de cómo servirle de la mejor manera a nuestro Dios mientras Él nos tiene con vida. Porque si nos damos cuenta, el Señor está cumpliendo su palabra, está cumpliendo las profecías que vendrán terremotos y más terremotos, guerras y más guerras. Y es el momento en que nosotros debemos de reflexionar. Usted creo que ya oró por la nación de Japón, que también ha vivido esos momentos terribles de un terremoto. 7 y algo, dice ahí las noticias. Y en nuestra Guatemala pues hemos estado viviendo movimientos que a veces nos damos cuenta y otros no nos damos cuenta. Pero mientras el Señor nos tiene con vida, como hijos del Señor, como cristianos, debemos de prepararnos, de seguir preparándonos para servir de la mejor manera. Y especialmente como liderazgo cristiano. Pero usted dirá, ah, eso es solo para los pastores, para los obreros, para los líderes quienes tienen, por ejemplo, a cargo una sociedad femenil, por ejemplo, de los varones, de los jóvenes, de los niños, solamente es para ellos. A mí no me importa, no me interesa. Creo que debe interesarle. Eso es lo que ha sucedido con muchos, la mayor parte de cristianos, porque por eso no reciben un privilegio, porque no quieren prepararse, no quieren ejercer un compromiso, un privilegio que demanda, por supuesto, mucha entrega al Señor. Pero quiero decirle que usted, como padre de familia, ejerce un liderazgo. Usted como madre ejerce también un liderazgo. Usted como, por ejemplo, encargado de grupo allí en su trabajo, debe prepararse. Por lo tanto, continuamos con el liderazgo cristiano en sus 9 elementos. Si usted ya se dio cuenta, entonces hemos estado hablando de el primer elemento, que es el llamamiento divino. Y hemos visto varios ejemplos de hombres quienes fueron llamados específicamente por Dios. Y cómo tuvieron que presentarse delante de Dios. Vayamos entonces al número 2, elemento número 2. El liderazgo cristiano se debe ejercer no solamente entonces con el primero, que se mueve a la voluntad de Dios, sino que lo debemos hacer con una perspectiva. Nos dice San Juan el capítulo 4, versículos 35 y 36. Alzad vuestros ojos y mirad los campos,
porque ya están blancos para la siega. Y el que siega recibe salario y recoge fruto para vida eterna, para que el que siembra goce juntamente con el que siega. Para que el que siembra, dice, goce juntamente con el que siega. Entonces, vamos al segundo elemento a desarrollarlo. La definición de perspectiva, hermano y hermana, es la visión que percibe el líder, la cual lo capacita para ver el panorama general del ministerio o la tarea que le está siendo asignada, para lo cual tiene que reconocer el plan original de su misión, los desafíos de su campo y el potencial de su cargo, con miras a hacer lo mejor con los recursos que posee. Esa es entonces la definición de la perspectiva. Entonces, como se señala en la definición, aquí se usa el término perspectiva como sinónimo de visión general. Un líder sin visión está destinado a fracasar, pues su ceguera o miopía pues no le permite divisar anticipadamente lo que le espera. El liderazgo cristiano debe su existencia a la vida y a las funciones de la iglesia en este mundo. La iglesia fue establecida por Jesús sobre las bases de un plan supremo diseñado por el Padre. Como lo explicó nuestro Salvador en San Mateo, el capítulo 11, versículo 27, cuando dice: todas las cosas me fueron entregadas por mi Padre. Por lo tanto, lo primero entonces que debe hacer el que ha sido llamado por Jesús a ser un líder es acudir al que lo llamó para que le dé la visión de su plan, para que le dé sus desafíos y su potencial, para que se lo dé a conocer. Eso es lo que entonces requiere. Veamos la perspectiva de Jesús para el liderazgo en su iglesia. Si el líder cristiano desea poseer una perspectiva correcta de la iglesia, lo mejor que puede hacer es poner ¿qué? Los ojos en Jesús. Esto lo dice Hebreos el capítulo 12 y versículo 2.
Los ojos puestos en Jesús, el autor y consumador de la fe. Le repito entonces, si el líder cristiano desea poseer una perspectiva correcta de la iglesia, lo mejor puede hacer es poner los ojos en Jesús, el autor y consumador de la fe. Porque nadie más que Él, como Salvador y Señor de la iglesia, puede darnos el enfoque perfecto de lo que debe ser el liderazgo cristiano. Cuando conseguimos un trabajo, no vamos a la compañía, a esa compañía vecina, a pedir instrucciones. Lo ideal es acudir al que nos empleó. De igual manera, el líder cristiano tiene que captar la perspectiva de su maestro. Si quiere ser un buen discípulo, Jesús se empeñó en hacer que sus discípulos captaran su misión o su visión, esa visión divina. La razón principal por la que nos cuenta San Juan el capítulo 1, versículo 14, y dice: aquel verbo fue hecho carne y habitó entre nosotros y vimos su gloria, gloria como la del unigénito del Padre, lleno de gracia y de verdad. Por lo tanto, entonces Jesús se empeñó en hacer que sus discípulos captaran su visión, esa visión divina. Fue a mostrarnos, sí, nos mostró, no solamente a sus discípulos, sino por su palabra podemos entonces ver que Él mostró las maravillas, mostró el maravilloso plan de trabajo que haría posible en desarrollo de su iglesia. Una de las declaraciones más completas de la perspectiva de Jesús para el liderazgo de su iglesia es la siguiente cita. Si usted está anotando, puede ser que está anotando. En San Juan, el capítulo 4, versículos 35 y 36, que lo leímos al principio, pero lo volvemos a leer. Alzad vuestros ojos y mirad los campos, porque ya están blancos para la siega. Y el que siega recibe salario. Esto es lo que muchos cristianos no entienden, porque no leen la palabra del Señor y la escuchan. Cuando la escuchan a lo lejos. Están siendo por otros pensamientos, están siendo turbados y entonces a lo lejos lo escuchan. Y dice la segunda parte: y el que siega recibe salario, y el que recoge fruto para vida eterna, dice. Para el que siembra,
goce juntamente con el que ciega. Los principios básicos entonces de la perspectiva de Jesús tenía de su iglesia se encuentran en las enseñanzas que impartió a sus discípulos y en la dirección que provee el Espíritu Santo. El enfoque mundial de la evangelización y la extensión de su reino en la tierra fueron expresados por Jesús mismo. En Hechos, el capítulo 1, versículos 7 y 8. Y les dijo: no os toca a vosotros saber los tiempos o las razones que el Padre puso en su sola potestad, pero recibiréis poder cuando haya venido sobre vosotros el Espíritu Santo. Y me seréis testigos en Jerusalén, en toda Judea, en Samaria y hasta lo último de la tierra. Entonces, nadie podrá desempeñar con éxito el papel de líder cristiano sin esta visión, esa visión global del evangelio.

Una vez más estamos ante tu presencia, Señor. Yo sé, mi Dios Todopoderoso, que muchos desde temprano, desde la madrugada, se pusieron en comunión contigo, en cuentas contigo, Señor. Muchos lo hicieron. Y quizás otros no, Señor, pero lo hicieron ya en el transcurso del amanecer, ahora por la mera mañanita, y quizás ahora en la tarde. Sabemos, papito lindo, que tú estás en todo tiempo para nosotros, y debemos de recordar ese tiempo que nosotros debemos de dedicarte a ti, Señor. Sabemos, Padre, que tú no descansas, que tú estás presto ahí, inclinando tu oído para nosotros, Señor. Somos nosotros los que debemos de recordar ese tiempo que tienes tú para nosotros, no solo para decirte gracias, ¿verdad? O

está pasando por un proceso, también debemos de darte gracias. Y también debemos de honrarte, Señor. En todo momento, Padre, nosotros debemos de...

ponernos a cuentas con la familia. Ahora es el tiempo en que tú estás tocando los corazones y estás hablando, Señor, para que las familias lo hagan, Señor, para que los hijos también lo hagan, para que ellos también se pongan a

porque eso es lo que tú quieres, Señor. Así que pues te lo pedimos, Señor, de todo corazón, de que sigas teniendo misericordia para nosotros. Y también, Señor, oramos por el mundo entero, Señor.

terremotos, como deslaves, como quizás muchas cosas que han venido, inundaciones, Señor, pero escrito está en tu palabra, Señor, que todo lo que tú, Señor, estás haciendo es para que hoy en día pues se arrepienta la humanidad, para que vengan rendidos a tus pies, Señor. Oramos especialmente por Japón, Señor, pues quizás ellos no estaban preparados ni sabían que iba a venir un terremoto a ese país, Señor, pero pedimos misericordia, Señor, para ese país, Señor. Los que quedaron vivos, pues que seas tú, Señor, el sustento de esa familia, Señor, para que ellos también no tarden en venir a tus pies, Señor. Y por los que ya no están, pues sabemos, Padre, que ellos dejaron de existir ya de este mundo, Señor, y que ellos van a entregar cuentas contigo, porque sabemos que absolutamente nadie de los que estamos acá en este mundo nos vamos a librar de entregar cuentas contigo. Sabemos que todos vamos a entregar cuentas de lo que estamos haciendo, de las obras, de lo que quizás, Señor, tú quieres que también hagamos, Padre bendito. Ahora que quizás tú nos estás dando una oportunidad más, mi Dios eterno, es cuando debemos de hacerlo, Señor. Yo sé que la carnalidad ofrece mucho, demasiado, como muchas tentaciones, y es lo que queremos hacer, Señor. Queremos acudir, queremos correr, hacer lo malo, pero sabemos que para nuestro espíritu no es bueno, y ante tu presencia no es grato, mi Dios, porque tú, Señor, nos has dado un espíritu, Señor, de sentir, Señor, cuando estamos actuando bien ante tu presencia y cuando no lo estamos haciendo. Así que, Señor, ayúdanos, Señor, a madurar espiritualmente cada día más, a crecer, Padre, a confiar en ti, mi Dios todopoderoso. Y si no sabemos cómo actuar o cómo hacerlo, pues recordar esos momentos que hemos vivido contigo, Padre, cuando nos has dado la dirección por medio de un canto, mi Dios eterno, cuando nos edificamos, Padre, por medio de un cantito, cuando estamos en oración contigo, Padre, o quizás cuando estamos escudriñando tu palabra, Señor, sentimos ahí el llamado, sentimos, Padre, que esa palabra es para nuestro corazón, que lo que está escrito ahí, tú nos estás mandando a hacerlo, Padre. Papito lindo, que seamos hijos obedientes, que seamos hijos, Padre, que realmente tú te sientas honrado, Padre. Papito lindo, oramos por esto, mi Dios eterno, que tú, Padre, pues ayudes a cada familia, a cada joven, a cada señorita, a cada adulto, Señor, y también, ¿por qué no?, si también los abuelitos, Padre, sabemos que ellos también tienen un ministerio, tienen un privilegio, que ellos pues sigan, Señor, adelante, que no se vayan a enfriar, que no se enfríen, mi Dios eterno, por lo que está sucediendo, por lo que qué dirán, por lo que quizás ellos pueden decir, quizás yo no lo voy a hacer bien o no lo puedo hacer bien, si sabemos que todo lo que estamos haciendo bajo tu dirección, aunque ante los ojos de la humanidad no estén bien, pero para ti sí, Señor, porque hemos, Señor, cumplido con el llamado que tú nos estás dando, Señor, de llevar, Padre, la oración a aquel necesitado, de llevar la palabra a aquel que lo necesita, de llevar la consolación a aquel que también lo necesita, Padre. Así que te pido, mi Dios eterno, que tú nos ayudes cada día más, Padre, en nuestra vida espiritual, para seguir, Padre, llevando tu palabra, y que tú también, Padre, pues nos des y nos brindes una oportunidad, Señor, para seguir llevando tu palabra a todo aquel que lo necesita, mi Dios eterno, Padre. Sabemos, Padre, que en estos
días o meses, puedo decir que tú te estás manifestando de muchas formas, mi Dios eterno, tanto como en el cielo como en la tierra, Padre, porque Padre, hay días que quizás nosotros nos hemos quejado de que mucho calor, que ya no aguantamos, que necesitamos la lluvia y que queremos, Señor, que tú mandes la lluvia, mi Dios eterno. Pero hay días también que también a veces nos hemos quejado de que mucha lluvia, que nos hemos mojado, que mejor nos vamos a encerrar, que mejor no vamos a salir, pero te pedimos que nos perdones porque eres el único que nos tienes paciencia, y de esta manera es como tú nos estás hablando, Padre, para que nosotros nos pongamos a cuentas contigo, Señor, y que todo aquel que quiere venir ante tu presencia, pues que venga, mi Dios eterno, así como en estas noches que ha estado sucediendo, Padre, los temblores. Gracias te damos, Señor, porque tú te estás manifestando de esta manera. Quizás muchos lo han sentido y quizás otros no, porque han depositado su confianza en ti, como dice tu palabra, Señor, que en paz nos vamos a acostar y así mismo nos vamos a levantar, porque estamos confiando en ti, mi Dios eterno. Pero aquellos que no tienen esta paz, Señor, aquellos que no están tranquilos, es porque algo está sucediendo, así que oramos por ellos, Señor, que vengan rendidos ante tus pies, que vengan también a pedir perdón, que no se enfríen, Señor, que ya dejen todo lo que el mundo está ofreciendo y que pues ellos tengan esta decisión de buscarte, Señor. Sabemos, mi Dios eterno, que no es fácil y que no va a ser fácil, pero con tu ayuda todo lo podemos hacer, porque tú nos ayudas, tú eres el que nos renuevas, tú eres el que nos da la salud, tú eres el que restaura todo lo de nuestro cuerpo, como físicamente, como espiritualmente. Así que a ti sea la honra, a ti sea la gloria, Señor, que solo a ti, Señor, te agradezcamos, que solo a ti, Señor, pues te pidamos muchas cosas, Señor, que en esta área tú nos puedes ayudar, papito lindo, mi Dios eterno. Padre, te estamos eternamente agradecidos, Padre, por lo bueno y misericordioso que tú eres con nosotros. Así que guarda, Señor, a cada país, Señor, y a cada ser viviente que está en los países, Padre, que ha confiado en ti y que cree en ti, Señor, y que sigan adelante, Señor, en tu presencia y en la obra que tú les has dado, Padre. A ti sea la honra, te damos gracias, Padre, por lo bueno que eres. Gracias, Padre, gracias, Hijo, y gracias.

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2: Son las 13 horas con 34 minutos.

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3: Son las 13 horas con 48 minutos.

0: 14 horas en punto.
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Siempre que queremos o que hablamos de libertad, la percepción es que cuando llegamos al cristianismo nos quitan la libertad. Yo sentí eso. Cuando mis padres aceptan al Señor en sus vidas, digo ellos porque yo tenía en aquel entonces 7 años, debido a que mamá se sana de cáncer, papá acepta a Cristo, mamá también. Y entonces casi, excepto los primeros 7 años, me crié en una iglesia cristiana evangélica. Pero yo entendí ya a los 7 años de edad que la iglesia tenía un montón de reglas que cumplir. Porque si no cumplías esas reglas, no eras evangélico, no eras cristiano. Y alguno, debo confesar, mirábamos con cierta envidia a aquellos mundanos que podían hacer lo que querían, a aquellos inconversos que no tenían que responder a nadie. Y decía, yo soy un hombre libre, hago lo que quiero, y si quiero fumo, y si quiero salgo, y si quiero tengo un amante, y si quiero lo disfruto, y no tengo culpa. Y uno decía, ¿y por qué a mí me ponen tantas reglas? Cuando no entendemos el concepto de la libertad, y especialmente no lo entendemos los ministros, empezamos a controlar a la gente y a manipularla a través del miedo. Philip Yancey es un gran autor y describe que él también sufrió el legalismo en su iglesia. Él dice así: yo provenía de una cultura sureña fundamentalista que miraba con malos ojos el uso de pantalones cortos en las damas y en los caballeros, las joyas, el maquillaje, obviamente en las damas y a algún caballero que le gusta también, el baile, el leer el periódico el día domingo, ni faldas cortas para las mujeres, ni pelo largo para los hombres, ni vestido de lunares para las damas, porque llaman la atención a ciertas partes sugestivas del cuerpo. Mirá vos qué mente podrida que hay que tener para ver dónde queda el lunar. Nada de besos, ni de tomarse de la mano, estamos hablando de novios, ni de música rock, ni vello facial en los hombres. Y entonces nos metían otra vez en la ley. Y es imposible cumplir la ley, si no viviríamos con el Viejo Testamento todavía. La ley es imposible cumplirla. Yo te puedo dar 600 y pico de leyes como tienen los judíos, y por más que te esfuerces, aún así estarías en pecado, porque tu mente divaga, porque tienes pensamientos que no puedes controlar por ley, porque seguramente estás comiendo algo que la Biblia dice que es inmundo, porque seguramente estás hablando palabras que seguramente en otra parte del mundo son malas palabras y aquí no. Es imposible agradar a Dios por la ley, hay que hacerlo por la gracia. Entonces, ¿qué es la libertad? Esa es la gran pregunta. Israel recibió el otorgamiento del decálogo, de los que nosotros llamamos los 10 mandamientos, y nosotros resulta difícil entender ¿cómo Israel acepta tan gozoso los 10 mandamientos? Claro, que nosotros le llamamos mandamientos, y en realidad no son mandamientos, son enunciados, y ahora te voy a dar la diferencia. Cuando el Señor se los entrega a Israel, dice: yo soy el Señor tu Dios, yo te saqué de Egipto, soy tu libertador del país donde eras esclavo. Oigan, el Señor le dice: eras esclavo en Egipto, ya no lo eres, porque yo soy tu libertador. ¿Me están siguiendo, sí o no? Y les da los 10 conocidos como mandamientos por nosotros, los 10 pronunciamientos. Pero antes le dice: yo soy tu libertador. Él podía haber dicho: yo lo saqué de Egipto, así que este es el costo, aquí tienen una lista de reglas, mejor que las obedezcan, si no se atienen a las consecuencias. ¿Quién le hubiese dicho que Dios estaba haciendo mal si decía esa frase? Nadie. El Señor podía haber dicho: yo soy el Señor tu Dios y espero que hagas exactamente lo que te mando. No. Cuando les da los mandamientos, los pronunciamientos o los 10 enunciados, les dice: yo soy tu libertador. Les está diciendo: les voy a dar 10 pronunciamientos para que vivan libres. ¿Me están siguiendo, sí o no? No le dice: ahora dejaron de ser esclavos de Egipto y ahora son esclavos míos, cambiaron las leyes. No. El judío los entiende a los mandamientos porque tienen un contexto relacional. Los enunciados o los mandamientos describen cómo es vivir a la altura de ciertos valores, de cierta identidad, de cierto destino, que es diferente a cuando alguien entra a la iglesia y dice: no te pongas falda de lunares, no te corte el cabello, no te pongas maquillaje. ¿Por qué? Porque eso tienta a los hombres. Aleluya. Es otra cosa.
Acá se tienta el que quiere ser tentado. Te puede vestir como una monja, y el que tiene ganas de tentarse se tienta con la monja. Es así. Pero claro, seamos grandes. Porque si no, parece que toda la carga la tienen siempre las mujeres, que están seduciendo, que están mostrando. Yo creo que hay ropa sugestiva que pueden usar las mujeres como los hombres. Si uno se viste y se ve al espejo y está sugiriendo y mostrando más carne de la que debería mostrar, eso va a pasar acá, en el mall, en Israel y en Las Vegas. En cualquier lado donde camines, vas a producir que en lugar de hombres se acerquen los carniceros. Eso va a pasar. Ahora, el judaísmo, yo quiero que entendamos esto para construir lo que quiero transmitirte de parte de Dios. No lo llama los 10 mandamientos. El término hebreo es Aseret Hadevarim. Aseret Hadevarim. Vamos a leerlos. Aseret Hadevarim, que significa 10 enunciados. Fluyen porque es la forma en que fuimos diseñados, de que estamos dispuestos a hacer. No, los mandamientos no es esto es lo que tienes que hacer, es esto es lo que tú eres. Así te formé. La diferencia parece sutil, pero es profunda. Yo hace poco llevé a los niños a un campamento y me atreví a hacer algo que jamás había hecho, que era armar una carpa. Y estaban mis dos niños de 6 y 8 años mirándome como yo, Robinson Crusoe, los iba a sorprender. Así que no podía cometer errores. Era el único adulto, estábamos los tres solos en el medio del campo y yo tenía que sorprenderlos. Y decía, fuera de la carpa, de la tienda, easy. 5 minutes. Eso lo entendí hasta yo. 5 minutes, easy. Yo dije, o está hablando de los minions que vi en la tele, o está hablando de que en 5 minutes lo armo fácil. Y mostraba un dibujito. Ahora, no había 7, 8 mandamientos. Esto es lo que usted tiene que hacer. Me decía lo que era la tienda para que la tienda funcionara como tal. Y entonces decía, no la arme sobre las piedras. Al otro lado. Luego decía, entierre primero esto, levántela de esta forma, coloque la varilla. Así que no tardé 5 minutos, no te diré cuánto para que no te burles de mí en la intimidad, pero tuvimos una tienda digna al final del día. ¿Cómo armé esa tienda? No por las reglas, sino por lo que el papel decía, esto es la tienda armada. Si quieres una tienda armada, no te muevas del diseño. Yo dije, ¿para qué viene una lona extra? ¿Para qué? Para poner arriba, es una estupidez, yo no voy a subir allá arriba. Cuando fui a la noche y vi que llovía y que el rocío caía, me di cuenta que faltaba el techo. Si yo no me ajusto al diseño original, la tienda, al fin del día, no es tienda. Dios los quita de la esclavitud y le da 10 instrucciones de cómo armar la tienda de su vida para que funcionen bien. Cuando estos enunciados fueron dados a Israel, ellos no estaban cambiando una forma de esclavitud por una nueva manera de ser esclavo. Antes les ordenaba el faraón, ahora estaban encadenados a Jehová. No, porque si no, no serían todavía libres. Lo que pasa es que cuando llegan a Dios hay un código de moralidad que trasciende nuestras opiniones particulares. La pregunta es, llegamos al Evangelio, ¿perdemos la libertad o la ganamos? Cuando yo tenía 18 pensaba que con la iglesia había perdido toda la libertad. En mi primer noviazgo, que no le voy a decir la edad para que tampoco chismen en la casa, en mi primer noviazgo el pastor me llama y me dice, cuidado con tomarse de la mano. Yo la quería tomar de la mano y me dijo, no. ¿Por qué? Porque eso lleva a la tentación, después va a querer el brazo. Y lógico, ¿qué voy a querer después de la mano? Mínimo llega hasta el codo. Y ojo con tocar el codo, porque va a querer subir más. Y nada de besos. No, no. Es más aburrido que salir con mi hermana. Anden por la luz y con un acompañante. ¿Quién? Alguien, llévese un adulto que los vaya controlando. Pero ese también se va a casar con nosotros, vamos a ser los tres. ¿Qué hice yo a esa edad? Lo mismo que hubieses hecho tú. Como dice el proverbista, tu abuela. Y no seguí las reglas. ¿Cómo las voy a seguir? Son ridículas. Quiero conocer una persona,
¿Cómo voy a seguir esa regla ridícula? Ahora, yo sabía hasta dónde no iba a llegar. Me había impuesto mis límites, pero dudo que esos límites hayan sido puestos por mi temor a Dios. Era por temor a que el pastor me descubriera. De así que una vez yo publiqué un chiste en un libro de humor que publiqué hace muchos años en Argentina, donde hay una señora limpiando la iglesia y de pronto mira hacia un costado, hacia el otro, en el dibujito, nadie la ve y tira toda la basura bajo el tapete. Y escucha una voz que dice: yo vi lo que hiciste. Y ella dice: ¿quién habla? ¿Quién habla? Dios. Ay, pensé que era el pastor. Si la gente tiene más temor al pastor que a Dios, hemos confundido la doctrina. Ustedes no tienen que tener temor de mí, de que yo lo descubra. Yo soy un hombre, te puedo ayudar a restaurarte. Tu temor debe ser que el Señor te vea, no el pastor. El pastor no puede imponer las reglas, es el Señor. Entonces, existe una libertad de restricciones externas cuando alguien me dice lo que debo hacer. Eso es libertad de. Estar libre de. Pero hay una libertad que puede llamarse libertad para. Y ambas son diferentes y son dos tipos de libertades. La libertad de y la libertad para. ¿De qué eres libre y para qué eres libre? Son cosas diametralmente opuestas. Porque existe la libertad a fin de vivir la clase de vida para la cual fui creado, una libertad para llegar a ser el hombre o la mujer que quiero ser. Nuestra cultura lo que hace es restringir las libertades externas. Entonces, dile a alguien: no lo puedes hacer, y lo va a tratar de hacer. Por ejemplo, tú puedes beber todo el licor que te permite ciertos estados de la Unión Americana, pero no puedes beber y conducir. No puedes beber a la luz pública. No obstante, puedes emborracharte todas las noches en tu casa. Nadie lo va a saber. Te emborracha y te vas a dormir la mona. Nadie sabe. Sin embargo, esa libertad de emborracharte en tu casa va a empezar a dañar tu salud, va a afectar tu matrimonio, va a avergonzar a tus hijos, va a amenazar tu empleo tarde o temprano. Llegarás a un punto que vas a querer dejar de beber, pero ya no puedes, descubres que no eres libre para vivir en sobriedad. Entonces no eres libre en realidad. Descubre que ya no eres libre para ser sobrio. Eres libre para beber cuando quieras, pero no eres libre para dejar de hacerlo. Hay gente que quiere dejar de beber y no puede. Quiere tener una actitud alegre, animada, optimista, y no puede ser libre para sonreír. No puede, su carácter le gana siempre. Quiere dejar de gritarle a los hijos, pero fracasa. Quiere ser la clase de persona que maneja la cólera realmente, pero no lo puede manejar. Siempre que está bajo estrés, explota. Le gustaría pensar que es generoso y dadivoso y desprendido, pero no puede ser libre. Sigue siendo devoto de la Virgencita del Codo. No puede. ¿Qué le está faltando a esa persona? Libertad interna. Y esa libertad interna, esa falta de libertad interna, es mucho más deshumanizante que la falta de libertad externa. Porque tú puedes estar preso porque te sorprendió las migraciones o porque hiciste algo malo, y sin embargo ser una persona libre por dentro. Cuando Nelson Mandela fue enviado a prisión por sus captores, él no tenía mucha libertad de, pero tenía libertad para transformarse en un hombre que él quería transformarse. Él diría más tarde: la libertad más profunda, la libertad que el alma necesita, es la libertad para convertirnos en la persona que Dios quiere que nos convirtamos. Estemos tras unas rejas o estemos en un parque, Dios quiere que seas esa persona. ¿Me están siguiendo, sí o no? Esa es la verdadera libertad. No decirle a los jóvenes hasta dónde tienen que besar a la novia. Y tú dirás: pero bien, venga la aclaración, pastor, ¿hasta dónde? ¿Cómo puedo yo besar a una novia o a un novio? Sentido común, sabiendo que hay cosas que son reservadas para el matrimonio y cosas que son reservadas para el noviazgo. Sentido común. ¿Y cuál es el sentido común? El mismo que operas para manejar un automóvil.
Hay autos que tienen un reloj, un velocímetro que marca 300 millas por hora. Hasta esas millas puedes andar, el auto te lo permite. ¿Puedes andar a 300 millas por hora en los Estados Unidos de América sin que te metan preso? No, sentido común. Hace falta que venga un manual y te lo diga. Sentido común, sigue los carteles. Ahora tú dices, pero el auto fue diseñado a andar 300 kilómetros por hora. Sí, pero las autopistas de los Estados Unidos no fueron diseñadas para que suban locos a andar 300 millas por hora. Tu cuerpo fue diseñado para tener sexo. Con quien sea, donde sea, podemos copular como los conejos. Para que uno piensa, no, yo no podría. Sí podrías. No debes, que es diferente. Pero nuestros cuerpos fueron diseñados para tener sexo desde que te transformas en una mujer o un hombre adulto. Entonces tú dices, hey, yo estoy diseñado para andar a 300 millas por hora. Sí, pero la autopista, como Dios quiere que tú funciones, dice que hay cosas que son reservadas para el matrimonio, entre ellas el sexo. Esa es la verdadera libertad. Eres un hombre libre, circulas por la calle porque te atiendes a las señales del tránsito. Lleven esto al ámbito espiritual y van a entender que no hay reglas, hay enunciados, pronunciamientos para poder convivir, para que te vaya bien. ¿Estoy siendo claro, sí o no? Es la libertad interna. Yo soy un hombre libre porque sigo lo que Dios me manda a seguir. Y lo sigo no con hoy no puedo pecar. Porque tarde o temprano la mente te va a engañar y vas a pecar si estás cuidándote de no pecar por temor a la consecuencia. Uno tiene que quitarse el temor. Yo no tengo más miedo de las consecuencias. Yo no peco o trato de vivir en santidad. Primero, porque me ducho con la gracia divina, no podría hacerlo por mis propios medios. Y segundo, porque eso me hace una persona libre. Me hace una persona que puedo andar, como decía mi mamá, con la frente en alto. Por eso el Señor dice, aquí te doy los mandamientos, los enunciados o los pronunciamientos, porque yo soy tu libertador. Si estuviese poniendo reglas para cumplir, diría, porque yo soy tu nuevo amo. Él nunca dijo, seré tu amo, yo soy tu libertador. Él vino para darte libertad, para dar libertad a los cautivos. ¿Cómo eres libre? Siguiendo los pronunciamientos de Dios. ¿Están conmigo? Ahora, vamos a lo práctico, para no dejar nada librado al azar. ¿Cómo consigues esa libertad interna? Ya entendemos, no era seguir reglas, era ser libre internamente. ¿Cómo lo conseguimos? Soy alcohólico, no lo puedo dejar. Soy adicto a las redes sociales y no lo puedo dejar. Hay gente que dice, no puedo vivir sin el Twitter, no puedo vivir sin el Instagram, sin el Snapchat. Y va a la Biblia y dice, y dejando las redes le siguieron. Para ser verdaderamente libre, parece un contrasentido, tienes que rendirte. Rendirte no es una palabra popular. ¿Qué equipo de fútbol gana un mundial rindiéndose? ¿Qué guerra se gana rindiéndose? No se ganan por medio de la rendición. Pero cuando tú no puedes ser libre internamente en algo, que esa, insisto, es la cárcel más deshumanizante que pueda existir. Ni el peor de los genocidios se compara a la cárcel del alma, cuando no puedes dejar algo, cuando eres adicto, sea pornografía, una relación ilícita, masturbación, cuando eres adicto a algo y no lo puedes dejar, te deshumaniza, porque rompe el protocolo de tu libertad, porque no eres quien Dios quería que fueras y tú no te sientes bien, vives con una culpa constante. Entonces la persona alcohólica tiene que admitir que no tiene fuerza de voluntad para dejar de beber. Es lo primero que le dicen en Alcohólicos Anónimos. Reconozca que es alcohólico. Yo tomo para olvidar. ¿Para olvidar qué? Para olvidar que soy un borracho. Entonces, hasta que no lo reconoce, no puede ser libre. Después que lo reconoce, dice, bueno, tiene que rendir su voluntad. Tiene que rendirse a un poder más alto. Y mediante un acto de rendición es libre. Si quieres libertar tu alma, tienes que reconocer que hay un orden espiritual diseñado para ti. Si cuando te vas a sentar a la mesa, ese día falta vino, y sales, dejas la comida que se enfríe y sales a comprar vino porque no puedes comer sin vino, estás atado, encarcelado. Tú dices, me encanta, si hay vino tomo un poquito, si no hay, tomo agua. Pero cuando tu comida y tu estado de ánimo depende por una copa de vino, no eres libre. Un poquitito así de cabernet te tiene atado. No eres libre, eres un esclavo. Y el Señor vino para hacerte libre.
hay un montón de cosas que se interponen en el camino hacia Dios, son ídolos. Ídolos son cosas que no puedes dejar. Si no puedes abandonar el sexo o esperar por el sexo, por alguna razón, por alguna enfermedad, no sé, qué sé yo, o eres soltero y no puedes retener tus impulsos sexuales, eres adicto, estás adicto y tus genitales están comandando todo tu cuerpo en lugar de tu mente. Entonces necesitas ser libre. ¿Cómo eres libre de cualquier adicción? Dice la Biblia, rindiéndote. El salmista escribe: por toda la eternidad obedeceré fielmente a tu ley. Pero en el versículo siguiente aclara: y andaré en libertad porque sigo tus mandamientos. No dice: ahora soy esclavo y tengo que agarrarme, tengo unas ganas de meter la pata, pero en el nombre de Jesús me las voy a aguantar. No, ando libre. Santiago dice: quien se fija en la ley perfecta que da libertad, que da libertad, y persevera en ella, no olvidando lo que ha oído, sino haciéndolo, recibirá bendición al practicarla. Yo sé que todavía ustedes dicen: bueno, ok, hasta ahora entiendo todo. ¿Cómo me quito la esclavitud? ¿Cómo soy libre? Y yo no dejaría este mensaje sin terminar, sin decirte, ya te dije la patología, tengo que dar la terapia. Si no te digo, usted está enfermo, váyase a casa a morir. Espere. El pecado te quita la libertad. Mentimos, hacemos trampa en un examen, chismeamos acerca de alguien. Y acá no me empiecen a decir: no vas a comprar una cosa con la otra, porque te voy a la lista de pecados del Señor y van a ver que el chismoso está en la misma lista del homicida. Matar a una persona o chismear de esa persona para Dios es lo mismo. Haces trampa en un examen, es un pecado. Exageras al contar las cosas, eso es un pecado. Ocultas información haciéndole creer al otro una parte de la verdad y diciendo que esa es toda la verdad, es un pecado, es un crimen. Está en el mismo orden: no adulterarás, no matarás, en el mismo orden. A nosotros nos parece que mentir no hace tanto daño porque lo hacemos con la boca, matar sí porque lo hacemos con una pistola o un cuchillo, pero es lo mismo. Entonces mentimos, hacemos trampas en los exámenes, cometemos un montón de pecados todos los días sin remordimiento alguno, porque tenemos una herramienta llamada la negación. No podemos soportar decir la verdad conforme a nuestros pecados, y ahí es cuando el alma está esclavizada, porque no hay rendición, porque no nos rendimos, porque decimos: este soy yo, este es mi problema, ayúdenme. ¿Cómo vas a entrar a un hospital y hacerte una fachada hipócrita para que no descubran que estás enfermo? ¿Para qué vienes al hospital? De verdad, no pierdan tiempo viniendo a la iglesia. Vengo a adorar a Dios. No, vienes porque eres un fraude de lunes a sábado y necesitas rendirte para que Él con su gracia te perdone otra vez. Necesitas encontrarte con la cruz, para eso vienes. ¿Sí? Miren, los actos de pecado son premeditados. Nadie va por la vida así: el gozo del Señor mi fuerza. ¡Ah! Caí en pecado. No, eso es un mito. Los pecados siempre son premeditados. Siempre. Nadie peca inconscientemente. A nadie el diablo lo enajena y lo hace pecar. Peca porque le gusta pecar y porque apaga todas las alarmas para no escuchar al Espíritu Santo y hace lo que quiere hacer. Pero los hábitos son los que no descubrimos que son hábitos y también nos esclavizan. El hábito es diferente al pecado. Por ejemplo, dice: yo no sé cómo evitarlo, yo no sé cómo dejar de hacerlo, está en mi cuerpo. Yo envidio, aunque no quiera, me sale la envidia, la ingratitud. Entonces tienes un hábito de lunes a viernes. Vienes a la iglesia, lees la Biblia, adoras, cantas, oras, te sientes en paz por un par de horas. El martes el hábito vuelve, porque los hábitos se engullen la fuerza de voluntad como un desayuno. Tú dices: sí, Señor, ahora que el Señor me tocó el domingo o en el campamento o en la administración, sí, Padre, voy a ser santo, voy a ser santo. Y el pastor te dice: no peque, no agarre a la novia de la mano, no le toque el codo, sí, sí, sí, no le toque el codo, no le toque el codo. Y esa fuerza de voluntad, viene el hábito y hace, se terminó. Tu hábito es lo que finalmente eres. Un hábito es algo que haces todo el tiempo, todo el tiempo, todo el tiempo, y no te das cuenta. Hay gente que peca por hábito, hay gente que es chismosa por hábito. Tiene que hablar de alguien o se ahoga. Y tiene
tiene que hablar mal de alguien, porque puedes hablar bien de alguien. Tiene que hablar mal de alguien. Siempre hay justificaciones, que yo veo las cosas, tengo celo santo, es que lo tengo que desahogar, lo tengo que decir. Y así vive toda su vida. Tú le dices, pasen adelante los pecadores, no pasa. Aleluya, ahora para que se arrepientan los demás. Porque no ve que tiene un pecado. Porque es su hábito. Porque habla así. Hay gente mal hablada que tiene un hábito de mal hablar. Y que manda ese, no solo se acuerda de la madre, sino de la hermana, el cuñado, todo el día. Pasen los que necesitan recibir una nueva manera de hablar, agua dulce. Él no pisa, o ella, o él no pasa, porque si no es mi hábito, es así. Porque así hablamos nosotros. Así soy. Entonces ella tiene un hábito, no lo considera pecado. El hábito se te transforma en algo parte de ti, en un sobrehueso, en un sobrepeso, que te hace esclavo, porque no lo puedes dejar. Hay relaciones tóxicas que no puedes dejar. Hay sociedades que no puedes abandonar. A mí me gusta ver series de televisión o películas. Yo, como siempre digo, yo nunca voy a ser un pastor que diré aquí, yo orino agua bendita. No. Perdonen la metáfora. Yo no sé cómo voy a ser de viejo, pero voy a ser peor que ahora. Y a mí me gusta ver. Ahora, hay tiempo que Dios te llama a orar. Hay tiempo que tienes que buscar al Señor. Podría decir, dejo la serie por la mitad, ahora no es tiempo de mirar, ahora tengo que buscar al Señor, o ahora tengo que dedicarme a otra cosa, o te quedas hasta las 4 de la madrugada con los ojos inyectados en sangre así, mirando a ver qué pasó con Narcos. Ahí es cuando es un hábito. Yo te digo, ¿estás en pecado? No. ¿Hiciste algún pecado anoche? No, miré tele. Pero si ese hábito está tan metido en ti que no puedes ordenar tus prioridades, entonces eres esclavo. Y nuestra única esperanza no es la fuerza de voluntad, sino un nuevo conjunto de hábitos. En eso consistía la cura del alma para los que seguían a Jesús. Se confesaban los pecados uno al otro, estudiaban las escrituras juntos, reemplazaron los hábitos pecaminosos por nuevos hábitos, los hábitos de Jesús. Se reunían, partían el pan. Era la supervivencia del alma. Entendieron de que, bueno, ahora que estamos con Jesús, vamos a aprender de Jesús. Jesús no le dijo, ahora siga las reglas, mire que los voy a perseguir de cerca. Él dijo, amarás a Dios con toda tu mente, con todo tu corazón, con toda tu alma, con toda tu fuerza. Este es el único y el primer mandamiento. Todo lo que te surja por amor se te va a transformar en hábito. Si tu obligación es llevarle el desayuno a la cama porque se te arma un lío y te pide el divorcio, no se lo lleves más. Que se lo haga. Es que la vieja está capaz de revolearme la taza por la cabeza si no se la llevo. Que te la revolé una vez y la última que te la revolé, ya está. Y no estoy diciendo esto, no estoy apostando a nuestras obligaciones. Digo que los hábitos debieran ser por amor, no por miedo. Los hábitos debieran ser por amor, aun los que no nos gusta hacer, por amor, porque amo lo hago. Si no es horrible crear hijos, es horrible estar casado, es horrible venir a la iglesia. Yo no quiero ningún servidor que venga acá por obligación. El día que se te haga una carga, por favor, hazte un favor y hazme un favor. Da tu renuncia indeclinable. Decime, mea, no quiero, yo vengo acá por obligación. Yo quiero venir sonriente, quiero venir feliz. Claro, vengo con los dolores de callo, con problemas personales, pero yo sé que vengo a servir a Dios. Si ese es tu hábito bueno, entonces bien. Si se hace una cosa que lo haces por obligación, no sirve, es ley. Y la ley te mata. La ley te destruye. La ley no se puede seguir. Cuando mis hijos me planteen que van a iniciar un noviazgo, seguramente les diré algo como: cuídate, trata de no ofender al Señor, dignifica al hombre que eres, o la niña o la mujer que eres. Pero no le diré hasta dónde, cuándo, cómo y por qué, y les voy a poner un seguridad y los voy a perseguir, porque la ley está para romperse. La gracia está para valorarla y hacerte libre. La gracia te hace libre, libre porque amas. ¿Están recibiendo esta palabra, sí o no? ¡Aleluya! Todos nosotros tenemos una tarea: decirle, Señor, ¿cuál es el diseño original para mí? ¿Cómo me quieres? Y te rindes, te rindes. ¿Cómo se rinde? Así se rinde. Señor, no tengo fuerza de voluntad. Ayúdame con el alcohol. Ayúdame. No puedo pelear. Y el Espíritu Santo te da la fuerza que no puedes por ti mismo.
Si tú dices, mis problemas nada más es que, bueno, tanto tomo un poquito, pero sé contenerme, vas a ser un esclavo toda la vida. Todo el mundo ve que eres un ebrio, menos tú. Eso lleven a cualquier otro ejemplo. Bueno, yo no soy adicto a la pornografía, de tanto en tanto miro algo, me atrae. No, estás adicto porque no puedes ser libre, porque ya prometiste cuántas veces que sería la última vez y regresaste. ¿Te das cuenta? No puedes ser libre. Y si no puedes ser libre, estás esclavo. Y el Señor dice que Él vino a liberar los cautivos. Los mayores cautivos en esta tierra son los creyentes. Porque el mundano no sabe que está cautivo. Y hace vida de libre hasta donde la cabeza le da. Pero nosotros, habiendo conocido la libertad, no creerán la cantidad de creyentes que son cautivos, atados a chalecos psicológicos de fuerza que alguien les puso. ¿Cómo lo sé? Por las redes sociales. Ayer salió en Telemundo un programa de aquí donde yo tenía un traje rojo. Yo también me pongo cada ropa, pero bueno, me lo puse. Y alguien me escribe una así y me pone: yo te conocí cuando estabas en la catedral y eras un hombre humilde, pero hoy al venir a visitar a mis parientes aquí, porque ya no vive más aquí en California, me di cuenta mirando el programa de Telemundo en el pecado en el que estás, vistiéndote con ropa cara, vistiéndote con ropa diabólica. Y las cosas que me puso así, o sea, me vio la ropa y no me escuchó más, me crucificó, me puso inri acá arriba y me puso así y no me escuchó más. No importa si yo estaba hablando, ni por esa con un traje azul o negro me hubiese escuchado, con uno rojo se le acabó. Yo le hubiese dicho: es la sangre de Cristo que me transformó el traje, qué sé yo. Pero esa es una muestra de personas que van viendo a ver quién rompe la ley para decir: está de este bando o está del lado oscuro, o está de este lado o está con Lord Vader, ¿dónde lo metemos? Siempre está buscando quién está en el lado oscuro, y ahí se ponen de jueces porque viven en la ley. La gracia es lo que nos da a entender de que somos libres. Hay pastores que se visten de ropa azul, otro anda con la panza afuera, otro descamisado, otros predican en short y algunos locos un saco rojo, qué sé yo. Pero ¿quién nos dijo a nosotros que eso determina o define a una persona? ¿Cuánta gente hay con ropa barata, orgullosa, pedante, insoportable? ¿Y cuánta gente que puede comprarse una ropita mejor, a lo mejor tiene un corazón que le agrada a Dios? No es lo de afuera, no te confundas, Saúl. Yo no miro lo que miran los hombres. No te confundas, Samuel. Yo miro lo que Dios, lo que mira el corazón, lo que nadie puede ver. No te confundas, Samuel. Yo miro el corazón, yo miro el corazón. Alguien tiene que aplaudir. Si Dios te habló, que se escuche ese aplauso al Señor de señores.

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1: Son las 14 horas con 46 minutos.

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1: Son las 15 horas con 18 minutos.

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2: Son las 15 horas con 32 minutos.

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1: Son las 15 horas con 46 minutos.

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1: Son las 16 horas con 15 minutos.

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2: Son las 16 horas con 32 minutos.

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3: Son las 16 horas con 48 minutos.

0: las 17 horas en punto.
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0: venimos en esta tarde a adorarte. Gracias, oh Dios, por ser un Dios bueno. ¿Cuántos pueden decir, Señor, tú eres bueno? Y bendigo tu nombre por quien eres tú. Qué rico poder adorar a Dios con los santos de Jehová, con toda la gente que se ha dado cita hoy aquí.
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3: Son las 17 horas con 35 minutos.

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1: Son las 17 horas con 48 minutos.

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